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0: 6:19. 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
3: 6:33.
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3: 6:37.
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16: Un nuevo accidente carretero se registró en la zona del Istmo de Tehuantepec, el cual cobró la vida de un hombre que quedó atrapado en la unidad al proyectarse fuera de la carretera transísmica y terminar sumergido en un cuerpo de agua en jurisdicción de Santo Domingo, Tehuantepec. La víctima es de una persona de unos 40 años de edad.
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16: Los trabajos técnicos topográficos en la mojonera del poblado Rincón Viejo concluyó de manera satisfactoria en coordinación con las comunidades de Santa María Petapa y el ejido de Matías Romero Avendaño. Así lo confirmó la Secretaría de Gobierno tras ejecutar el trabajo a través de la Junta de Conciliación Agraria.
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16: Sobre la autopista Cuautlán se reporta otro accidente, ahora de un tráiler procedente de Puebla con destino a la ciudad de Oaxaca que transportaba elotes. Se trata de la volcadura de un tráiler ocurrido la madrugada de este lunes a la altura del kilómetro 143+400, tramo Nochixtlán-Coixtlahuaca.
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1: Bienvenidos a La Caminera a través de Exa FM. Estamos completamente en vivo para toda la nación y otras naciones. ¿Por qué no? Mi nombre es Fran Evia.
2: ¿Cómo están? Buenas noches. Mi nombre es Fergay. Bienvenidos a este lunes 15 de junio. Aquí en La Caminera estamos felices de tenerlos. Además, tenemos hoy un gran invitado. El tema del día, cinema. Fran, la vamos a pasar de lujo.
1: Programazo.
2: La verdad es que sí.
1: Programazo.
2: Sí, sí.
1: No, y además es quincena. No, ¿qué día, eh?
2: Estamos con todo.
1: ¿Qué día para estar vivos, caramba? Son las 19:05 aquí en el Valle de México y en prácticamente toda la República. Si usted nos está escuchando allá en su localidad o aquí en nuestra localidad, por favor llámenos al teléfono en cabina 55 51 66 38 49. Si no le contestamos, antes que nada, perdón. Y segundamente, sepa que hay otra línea, que es el 55 51 66 38 50.
2: Exactamente, y hoy tenemos tema del día. Nos pusimos recios desde el lunes. Amigos infieles. Si tienen algún amigo infiel, es momento ya de balconearlo acá con nosotros.
1: Wow.
2: ¿O no se trata de eso?
1: No sé.
2: O más bien como de platicar alguna anécdota de infidelidades de amigos que ustedes conozcan, ¿no? Más bien, sí. No hay que balconear a nadie, entonces.
1: Si quieren, sí, suerte. ¿No? Ojalá que no, pero
2: también se vale.
1: Yo creí que como que amigos que habían sido infieles contigo, como de eso no es de amigos, güey. Pero ya más como de...
2: Eso es como más...
1: El amigo infiel, ¿no?
2: Que anda haciendo de sus fechorías ahí.
1: Yo era ese, güey.
2: Tú eres el amigo infiel.
1: Afortunadamente ya no, pero cuando tenía menos edad, menos panza y más pelo, sí era ese.
2: ¿A poco?
1: Que luego,
2: ¿no me das la impresión de ser el amigo infiel?
1: Pues es que uno va aprendiendo también a desarrollarse en sociedad.
2: Claro.
1: Pero yo era de esos que luego llegaban con parejas distintas a los eventos.
2: Pero ya teniendo una pareja.
1: No, bueno, no, otra. O sea, pero pues como que no me decidía yo. Entonces andaba ahí como que...
2: Eras más huilón, Eras más
1: bueno,
2: Willon,
1: okay, sí, más bien,
2: sí, hay
1: más
2: que
1: bien.
2: Decir las cosas como son.
1: Sí, porque tampoco era de, ay, me voy a esconder por acá.
2: Claro,
1: no, sino,
2: sí.
1: O sea, pues sí, Willon.
2: Sí.
1: Pero pones, comprometes a tus amistades, porque entonces dicen, ah, esta persona ya la conozco.
2: Claro, porque
1: era la que ya había venido.
2: Y luego trajo a otra.
1: Le menciono, no le menciono, sí, que ya nos habíamos visto.
2: ¿Qué pasó con la otra? Porque ayer viniste con una a una cena,
1: claro,
2: y ahora ya estás con la otra. Pues eso también, pues es, qué difícil, mi Fran, mantener
1: sí,
2: ese...
1: Oiga, no sé usted esa persona, ni la que solapa tampoco. O sea, que todo el mundo se rasque con sus uñas. ¡Ni modo!
2: Oigan, y si participan con nosotros en este que es el tema del día, amigos infieles, al 55-51-66-3849, terminación 50, se van a poder llevar pases dobles.
1: Tenemos pase doble para ya mañana, el 16 de junio, el Exa Ride con Bill y Bele. Ay, ya me
2: es que
1: soy un señor.
2: Por si nos están escuchando allá en Estados Unidos.
1: Soy un señor.
2: Allá en Estados Unidos se pronuncia
1: qué manera de... No, y estamos en vivo, o sea.
2: Vele, es que decía,
1: ya me exhibí así. Ay, ahí con el señor del...
2: Vele bien, decía aquí.
1: De La Caminera, bueno. Ah, pues le veo bien, porque no solo tenemos pase doble para ver a Vele el 16 de junio, que ya es mañana, sino que también tenemos pase doble para ver a Caifanes.
2: Ah, no, es Caifanes.
1: Ah, Caifanes.
2: Sí, es la agrupación de rock.
1: Ok.
2: Legendaria en México, comandada por Saúl Hernández.
1: Ah, yo le decía Saul.
2: Saul Hernández. Saul Hernández. Oye, el próximo 11 de julio al estadio GNP, ahí va a estar Caifanes, para que se pongan Caifanes ese día. Y tenemos en entrevista hoy ni más ni menos que a Yago. Es una figura nueva de la música en nuestro país, exfutbolista, hijo de Rafa Márquez.
1: Ay, guau, que le está dando ahorita al Urbano.
2: Al Urbano, exacto, hijo de nuestra querida Adriana Labat, que por cierto, estén muy pendientes porque Adriana Labat la vamos a tener muy prontito aquí platicando con nosotros.
1: Qué lujo.
2: En La Caminera, pero hoy vamos a platicar con Yago para que nos cuente qué onda con su carrera musical y a ver si le podemos sacar uno que otro chismecito de la selección, porque pues ahí está su papá de auxiliar con Javier Aguirre.
1: Claro, y bueno, él mismo jugó con varias de las figuras que podemos ver ahorita en esta justa deportiva.
2: Jugó contra la Hormiga González, que la Hormiga es de la edad de la Hormiga, jugaba en Chivas, y Yago, como debutó su papá también en el Atlas, pues Yago estaba en las fuerzas básicas del Atlas. Así que pues nos va a platicar de muchas cosas y de su nueva canción que se llama Plan B también, Frank.
1: ¡Atlas! Y como todos los lunes está con nosotros Nico, nuestro cineasta de planta aquí en La Caminera. Sí es Nico, ¿verdad? ¿No es Nico?
2: Es Nico. Es Nico.
1: Y hoy hablaremos de El Día de la Revelación, que puede usted ver en cines. Cabo de Miedo, este remake de una cinta clásica de Don
2: duras.
1: Robert.
2: Ajá.
1: De, no Don Robert Gómez Bolaños, Don Robert de Niro.
2: Don Robert, el del periodista de deportes de allá de Monterrey.
1: No, no, no, también máximo respeto. Y que andan funando no solo a Martin Scorsese por eso de que iba a usar IA, según él. También están funando Scooby-Doo.
2: ¿A poco?
1: Sí, no sé qué habrá hecho.
2: Bueno, al ratito vamos a platicar con Nico de esto, así que estén...
1: Nico
2: de esto, así que estén muy pendientes. Y hoy, hablando de Caifanes, Caifanes tiene una canción que es de mis favoritas, que es Viento, a propósito de que hoy es Día Mundial del Viento, Fran Evia.
1: ¿En serio?
2: Hoy es Día Mundial del Viento, mi Fran.
3: Ay, pues muchas felicidades a nuestro hermano El Viento, y ojalá que esto haga reflexionar a todos y que podamos cuidar más el viento, que pues al final de cuentas es un elemento que necesitamos pues para estar bien, ¿no?
2: Si a ustedes les encanta Viento de Caifanes, voten ahí a través de nuestras redes sociales. Es la canción que tenemos hoy en contra de otra que también está y habla del viento y del aire, mi Fran. Mira, pero hay que disfrutar esta primero que nada.

0: nunca había bailado.
1: No la tiene la fácil,
2: robot,
1: ¿eh?
2: Así con la de Caifanes.
1: Esta agrupación clásica del rock mexicano no la tiene fácil porque en esta competencia de canciones está en contra de Camilo y Pablo Alborán con El Mismo Aire.
3: Oh,

0: Ambos temas muy viajados,
1: cara. La verdad es que sí, se ve que
0: en sentidos distintos, pero muy viajados, cara.
1: Pues ahí están las dos opciones, Viento de Caifanes, El Mismo Aire de Camilo y Pablo Alborán. ¿Te parece, Fran? Sí, ya nos vamos a rolita hoy en La Caminera, 15 de junio. Hubo muy buenos partidos. Y estén pendientes porque al terminar la Caminera tenemos Amigos Sin Derechos para que neta no se muevan y vamos a platicar de todo lo que sucedió esta mañana y increíble, todo el día en este evento deportivo de 11 contra 11 que juegan con un balón.
0: Oye, ¿pero qué crees? Que te tengo malas noticias.
1: Cállate, ¿qué pasó?
0: Sí,
1: estoy nervioso. ¿Qué pasó?
0: Tengo la canción Malas Noticias de Álvaro Díaz, que está buenísima. ¡Qué buena noticia! Usted lo escucha a través de La Caminera de Exa FM. Son las 7:12.

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0: Y ya estamos de regreso aquí en La Caminera a través de Exa 104.9. 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
0: Ahí está, Fran, vamos a esta canción, es de Mar Solís, se llama Fuiste Tú, y están escuchando La Caminera a través de Exa 104.9.

0: Muchas gracias por estar con nosotros de regreso. Están escuchando EXA 104.9 y se viene la entrevista. Pues creo que viene muy ad hoc porque él nos va a saber hablar de fútbol, pero nos va a saber más hablar de música, porque eso es a lo que ahora se dedica, y está con nosotros Yago. ¡Sí!
1: ¡Bienvenido, Yago!
0: ¿Cómo estás?
2: Gracias. Bien, todo muy bien. Cansado de un poco el
0: la promo.
2: Tour. Sí, pero sí. Bien.
1: ¿Dónde anduviste? En muchos lados, muchas entrevistas. ¿Qué pregunta quisieses que ya no te preguntaras?
2: No,
1: ya es la misma de
0: ¿cuál evitamos?
1: Oye, sí, este tema ya quedó.
2: Sí. No, las que quieran, aquí respondemos todo.
1: Bueno, ¿por qué Yago? No, ay, sí.
2: Yago, bueno.
1: No es cierto.
2: Ah, bueno.
1: Por Santiago.
2: Sí, literal. Sí.
1: Sí, a los Santiagos les dicen Yacos.
2: Sí, pero normalmente los creen con Y.
1: Ok,
2: ya, bueno, sí, claro, mejor verdad. con Y latina.
0: Sí. Oye, y estábamos platicando que pues en Guadalajara se produce cantidad de música, pero más inclinada al regional. Sí. O sea, hay muchos estudios, hay mucha música emergente que nace en Guadalajara, y tú te inclinaste pues por un ritmo que no precisamente pues se da mucho en Guadalajara, y es la música urbana, el reggaetón.
2: Sí. La verdad que allá en Guadalajara se hace mucho regional, pero yo desde que me vine para acá a México empecé a escuchar mucho reggaetón, y como que, o sea, fue, haz de cuenta, amor a primera vista, amor a primer oído, amor a primer sonido. O sea, me enamoré del reggaetón y dije, no, pues si me dedico a la música, que sea de reggaetón.
1: Oye, y tu proceso creativo, digamos, con el género específico del reggaetón, ¿cómo es? O sea, ¿escribes primero a lo mejor unas letras y le montas un beat? ¿O empiezas con un beat, con una canción, tal vez en un instrumento?
2: Así como dices, es primero con la pista.
1: Okay.
2: Y ya luego empiezo a escribir. Porque, no sé, se me hace más fácil así. No sé, yo creo que algunos tienen letras ya escritas y luego ya le montan el beat, pero a mí se me hace más fácil empezar con la pista y luego irle montando.
1: Y me imagino que te aseguras también, o sea, empezando así, que pues el beat está
2: chido,
1: está
2: sí,
1: para
2: sí,
1: bailarse.
2: Sí. Hay que agarrar primero uno que te convenzca y ya pues le metes letra.
1: Oye, Yago, y de chavillo ahí, de morrillo, cuando estabas en Guadalajara, ahí en casa de tus papás, ¿qué música escuchabas? ¿Qué música ponían ahí en la casa?
3: Reggaetón, Nexa. No.
2: Yo crecí en España.
1: Ah, claro. Oh, wow. Desde chiquito, sí. Pues por tu papá, que es Rafael Márquez, se fue a jugar al Barcelona. Ah, no, primero al Mónaco, ¿no?
2: Sí, ahí nací.
1: Ahí naciste en Mónaco.
2: Ahí nací en Mónaco y luego nos fuimos a Barcelona.
0: Qué padre decir que naciste
1: Órale.
0: En Mónaco.
1: Oye, ¿cuál es
0: el Principado de Mónaco?
1: ¿Cuál es el gentilicio de
3: monaquense?
2: Monegasco, no sé, creo que Monegasco, no Monegasco, tengo ni idea.
1: Wow.
2: No
1: sé. Buena pregunta.
2: Sí, sí.
0: Buena pregunta.
2: Muy buena, esa no me la han preguntado todavía.
0: Siempre hay una primera vez.
2: Sí. Y sí, bueno, yo crecí en Madrid con mi mamá y ella me ponía mucho, me acuerdo, Michael Jackson, me ponía mucho rock. Ella es bien rockera.
1: Okay.
2: Y a nosotros nos ponía ese tipo de música y pues crecimos con ese tipo de música, pero luego ya cuando iba creciendo, luego nos fuimos a Estados Unidos a vivir. Uh-huh. Y ahí empecé, bueno, con el Justin Bieber, con Drake, con música en inglés. Y bueno, ahora ya a los 13 años me vine para acá, Ciudad de México, y ahí empecé con el urbano.
1: Oye, ¿y hablas francés, español, inglés o francés? No,
2: francés no sé nada.
1: Okay.
2: No, me mudé a los meses de haber nacido.
1: Ah, rápido, claro.
2: Sí.
1: Ok.
2: Sí, no. Inglés y español.
1: Muy bien.
2: Por ahora.
0: Oye, y ahorita de lo que está sonando y que tú volteas a escuchar o volteas a ver, ¿cómo te gustaría sonar? Es decir, como ¿a quién admiras? O sea, ¿quiénes son tus influencias en este momento musicalmente hablando?
2: Siempre lo digo, el primero en el que, o sea, el que yo creo que me metió en esto fue Rauw Alejandro.
0: Ok.
2: La primera vez que fui a un concierto suyo ahí en Guadalajara, creo que tenía como 17 años, llegué a mi casa y dije, no, o sea, si yo no llego a ser futbolista profesional, pero, o sea, quiero ser artista como...
0: ¿Y en ese momento estabas en el fútbol?
2: Sí, 17 años, o sea, llevaba 3, 4 años en fuerzas básicas.
1: ¿En Atlas o dónde estabas?
2: En Atlas, ya. Sí, justo en Atlas, y luego a mis 19, casi 20, ya estaba en Necaxa, en Aguascalientes.
1: ¿Y qué tan difícil fue tomar la decisión de, bueno, pues el fútbol a lo mejor ya no, pero me quiero dedicar a la música, a esto que ya es tu pasión?
2: No, complicado, porque lo llevaba haciendo desde los, bueno, desde el año, andaba pateando ya balón, y hacer esto 22 años, parar de un día al otro, sí. Pues sí es complicado, ¿no? El dejar de ir a entrenar, el dejar de... Pues al final los compañeros del fútbol se devuelven como una segunda familia. Entonces, pues sí, el dejar de ver a tu segunda familia ya de un día para el otro es complicado. Y me costó, yo creo que todavía me sigue costando de que ver partidos y ver, por ejemplo, a la Hormiga que me tocaba jugar contra él y conviví con él. Pues sí, es de que, ay, güey, a lo mejor
4: me
2: tocaba estar ahí, pero pues obviamente las cosas pasan por algo, yo soy fiel creyente de eso y bueno, ahora estamos aquí disfrutando del proceso. ¿Y
0: en qué posición jugabas tú?
2: De contención.
0: Contención.
2: Ahí en medio.
4: ¿Qué te da más nervio? No sé, de repente pensar en salir a dar un concierto o ver a tu papá ahí que va a estar en la banca, que es diferente, me imagino, a verlo en la banca, a verlo dentro del terreno,
2: jugar.
4: ¿No?
2: Sí, no, cuando lo veía jugar era esa preocupación de no se vaya a lesionar, no le vaya a pasar algo. Ahora sí es un poco más tranquilo, pero también es esa presión de que si les va mal, pues les va a caer el peso a él y a Javier, exacto. Entonces, bueno, no, yo me pienso en conciertos y si me
4: empiezo a temblar la mano,
2: sí. Sí, no, yo soy súper tímido, la verdad, soy muy introvertido, así que pues sí, eso va a ser un reto.
0: Y con la música, ¿cómo te ha ayudado para salir pues de tu caparazón, no? Porque finalmente te enfrentas con tus fans, te enfrentas a la presentación, te enfrentas a la prensa, porque estás ahorita en promo. ¿Cómo has ido trabajando y moldeando tu personalidad para pues hacer algo que te gusta?
2: Pues ha venido muy natural, la verdad. También, el tema de la prensa he estado un poco ya acostumbrado desde que llegué a México, ya empezaron con las comparaciones, con todo eso, y luego vinieron entrevistas. Pero el tema de que yo ya pueda ser un poco más extrovertido, sí me ha ayudado bastante el tema de la música.
0: Claro, y además tu mamá también seguro te ve entrenar.
4: Sí, Adriana Labat, sí. Espectacular actriz que hace
0: te
4: rato.
0: Te extrañamos en la tele, en las novelas.
4: Que hace rato le decía a Yago,
0: más guapa que nunca, siempre ha sido hermosa.
4: Sí, la de Inspiración, le pregunté que no la han visto.
1: ¿What?
4: Ve, tienes que no ver la Inspiración.
1: Bueno, verdad. Es una gran oportunidad de verla por primera vez, y claro que sí.
4: La verdad, sí.
0: Gran peli. De mis películas favoritas del cine mexicano.
4: Sí, igual. Sí.
0: Oye, y háblanos de tu nuevo álbum. Es el primer EP oficial. Plan
2: sí,
0: B.
2: Plan B es el primer proyecto grande que lancé. Y bueno, es el Plan B, significa como un cierre también de mi etapa futbolística. Y es pues eso, lo que tenía siempre en mente ya los últimos meses de jugar fútbol, el plan B, o sea, el tema de empezar con la música. Y bueno, nada, es eso. El nombre salió como muy natural. Yo quería algo que tuviera que ver con ese cierre de proceso. Entonces, bueno, ahí salió el nombre de Plan B.
0: Que siempre estuvo en tu cabeza. No es el fútbol, es la cantada.
2: Siempre no. Fue ya, pues eso, como a los 17 años después del concierto del Rau. Yo creo que ahí empecé de que, oye, o sea, ahí tenía la idea en la mente, pero ahí estaba. Ya después cuando iba creciendo y ya veía que no veía mucho futuro en el fútbol, ahí sí ya empecé de que, oye, no, pues el fútbol.
0: ¿Y a quién le cuentas tu sueño, tu plan B, por primera vez? ¿A quién se lo dices en voz fuerte?
2: Aquí a la señora, a mi mamá.
0: ¿Sí?
2: Sí. Llegué a la casa y le dije, oye, ma, después del concierto. Ajá. Yo le dije, ma, quiero ser reggaetonero. Y ahí quedó. Y cuando ya estaba medio harto del fútbol, le dije, ma, ¿sabes qué? Pues ya, o sea, no quiero más con el fútbol. Y luego se me presentó la oportunidad de grabar mi primera canción, que fue la de antes. Ajá. Y fue justo aquí, yo me vine a jugar para el Atlante y al segundo día de estar aquí yo estaba bien triste y todo, y conocimos al productor, José Miguel. Y ya a las 3 semanas creo que fue, grabamos la de antes y ahí dije, ¿sabes qué? No, esto me gusta y quiero seguir.
4: Oye, sí, y cuando sí, se sí. lo platicaste a tu papá, ¿qué te dijo?
2: me acuerdo haber estado comiendo con él y mi hermana. Yo estaba bien nervioso porque sabía que algo iba a salir del tema. Y me dice, oye, ¿qué vas a hacer entonces? ¿Vas a regresar? Porque yo tenía planeado regresar aquí a Atlante. Me dice, ¿qué vas a regresar o qué? Y le digo, no. Y me dice, ah, bueno, está bien. Ajá. ¿Qué vas a hacer entonces? Le digo, no, pa, pues la música y no sé qué. Y me dice, a ver, enséñame tu canción. Y ya se la enseñé y...
4: Y aperreando tu papá ya de...
2: Sí, no, primero me dijo, te voy a desheredar por lo que decía en la canción. Pero, nada.
4: ¿Qué parte él dijo, ay, esto está fuerte o qué?
1: Bueno, no, así no es el género también, así es el género.
2: Claro, sí. No lo puedo decir, ya luego que la escuchen ahí. Pero no, me dijo, no, ¿sabes qué? Pues... Está bien, haz lo que te haga feliz y yo te apoyo en todo.
0: Esos son los buenos papás.
2: Sí, sí, sí, sí.
0: Vamos a ir a escuchar algo de música, ¿sí, verdad? ¿O vamos, pausa? Música, claro que sí. Y regresando, te vas a enfrentar contra el cofre de preguntas.
1: No manches, super sí. ¿En serio?
2: Súper bien. Va.
0: Sí, padrísimo.

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2: Estamos de vuelta en La Caminera, hoy con nosotros, aquí completamente en directo para usted que nos escucha y que nos ve posiblemente en las redes sociales, porque luego también ahí nos vemos. De hecho, le estoy hablando a una cámara en este momento. Sí. Hola, hola, hola. Hoy con nosotros en La Caminera, ¡Yago! No se pierda usted su nuevo EP Plan B, que ya está en todas las plataformas. En este momento lo vamos a invitar a ser partícipe de una dinámica radiofónica. ¿Qué digo dinámica?
3: Sí.
2: La dinamiquísima. La dinámica. Esto
3: EP,
2: es.
3: Nada más, EP son 6 canciones, ¿verdad? ¿O cuántas son?
4: Pues, son de, sí, de 4 o 5 canciones.
3: ¿Cuántas 5 canciones?
4: Ya 6, creo que ya es algo.
3: Como disco, no. sí. Va.
5: Disco.
3: Perdón, hombre.
5: Como un disco compacto.
3: Yo todavía, Diego no nacía, pero yo fui.
5: La tía Tania.
3: Yo iba a Mix Up a escucharlos.
5: Claro, sí.
3: Okay. Los CDs, claro. Para ver si me convencía y lo compraba.
5: La muestra gratis.
3: Era otro México, Diego, tú todavía no nacías.
5: Con unos de estos para toda la tienda.
3: Sí, claro, claro.
5: Híjole,
3: y esperabas a que se desocupara el de adelante que estaba escuchando.
5: Llenos de cerilla, aparte, porque todos estaban usados. No,
2: bueno. Es como el gimnasio, ya cada quien ahí le...
5: Ah, sí, sí,
2: bueno, dicho esto, ¡corre videotape!
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2: Ah, no, esto es el cofre de preguntas super trascendentales. Hoy con nosotros, Yago. ¡Sí! Primera pregunta súper trascendental. Aquí se vale irnos, pues, con así.
5: Trascendencia.
2: Sí, como hilo de media. Primera pregunta de alta trascendencia. ¿Hay algo que te hubiese gustado hacer de niño y no lo hiciste?
4: Yo creo que hacer más travesuras. La verdad, no era mucho hacer.
5: Eras bien portado, ¿qué?
4: Eso sí, me peleaba mucho con mi hermana, pero yo creo que es muy normal eso, ¿no?
3: Es claro. Un trámite, claro.
4: Sí, sí, sí. Pero así de niño travieso no era.
5: Como de que bajarle las llantas al vecino.
4: Ajá, sí,
5: así manchada,
4: sí.
5: ¿No?
4: Sí, sí, sí.
5: Echarle popó al retrovisor.
3: No, pero. Delincuente,
5: pero,
3: que
5: si
3: era
5: eres, sí. Pero si eres niño, es travesura.
4: Sí,
5: si es
4: niño, ya, si es, sí, no cuenta como.
5: Sí, si eres chiquito, ya no.
3: Sí, ya,
5: no,
3: si
5: no,
3: ya te puedes,
5: si lo hacemos ahorita, pues sí, ya.
3: Ya merita correccional, chavos. No sé.
5: Ya es de careo, eso sí, ya. Más traviesillo, te faltó.
4: Sí, sí, sí.
5: Nunca es tarde, Yago.
4: Ay, sí. Hombre, ya luego es delincuencia.
3: Este sí es pandillero, ¿eh?
5: Sí, sí, sí, bueno, es pandillero.
4: Para juntarme, para juntarme.
5: Tenía varios amigos ahí, hijos de su. No, sí, no. Siguiente pregunta para Yago. Me acordé de unas. Dice así, Yago: ¿cuál es tu jugador favorito de esta selección mexicana?
4: Álvaro Fidalgo, me gusta mucho.
5: Fidalgo, sí.
4: Me gusta
3: el
4: mucho.
3: Maguito.
4: Yo creo que nos va a ayudar mucho ahí.
5: Sí, sí, sí. Y aparte yo creo que juega como en tu posición, ¿no? Debe
4: sí,
5: ser
4: también.
5: Como, también
4: sí,
5: por eso.
4: Sí, ahí me... Pues no juega como él, la verdad, él juega mucho mejor, pero sí me identifico con él.
3: Eso.
5: Ay, que ¿va de titular o no? Ya la primicia.
4: Sí. Pues ojalá, sí, ay, yo ojalá, creo que sí.
3: Ay, ¿tú quieres sacarle?
5: Sí, sí, sí.
4: Mira, aquí dando exclusiva.
3: Te digo que estés bien pandillero. Cuando menos te lo esperes, ya no vas a traer tu cartera. Siguiente pregunta del cofre, que es muy trascendental, ¿eh?
4: Ok.
3: ¿Cómo te cuidas para que no te rompan el corazón?
5: Ay.
4: No me intento meter tanto en... La relación, mantengo distancia.
3: Sí, sí, sí.
5: Precavido eres.
4: Sí, sí, sí. Yo ya cuando ya veo que no.
5: Dices, no, mejor
3: ya. Que te
5: mejor,
3: estás enamorando. Me
4: sí,
3: dices,
4: sí, sí.
3: Nel,
4: sí,
3: vámonos.
4: No, digo, ¿qué estoy haciendo aquí?
5: ¿Y ahorita cómo está tu corazoncito? Como preguntaría la gente de los espectáculos.
4: Bien, feliz, contento.
5: Ay, qué bueno.
4: Sí, sí, sí.
2: Siguiente pregunta súper trascendental para Yago hoy con nosotros. ¿Cómo planeas disfrutar de la gran fiesta del fútbol que va a ocurrir en nuestro país y otros tantos?
4: Bueno, primero espero disfrutarla con triunfos de la selección.
5: Claro.
4: Y pues ahí cualquier oportunidad que se dé, una buena fiesta.
5: Sí, sí,
3: ya me vi yendo al ángel, ya me vi.
5: Avísame, ya.
2: Ay, sí, ojalá varias veces.
4: Ahí nos vemos.
5: Ahí nos vemos. Yago, siguiente pregunta para ti, porque eres nuestro invitado. Y dice así: ¿te gustaría colaborar con Natanael Cano?
4: Sí, por supuesto. No me cierra ninguna colaboración. La verdad que los corridos a mí me encantan. Sí, en algún futuro quisiera hacer corridos. Entonces sí, por supuesto.
5: Muy bien.
3: No, pero con Ray Alejandro también, ¿no?
4: Ah, no, obvio. Ese es, uy, wow, es el soñado. Sí. Es el mi número uno.
3: ¿Has ido a más conciertos de
4: Rao? De Rao, sí.
3: ¿Después del de Guadalajara?
4: Sí. Fui el de Guadalajara, no me acuerdo qué año fue, pero luego hizo su gira del disco de Saturno. Ajá. A ese también fui. Y cuando vino aquí del último, del Cosa Nuestra,
3: hace poqui, este año.
4: Este año pasado.
3: Sí.
4: En noviembre estuvo aquí.
5: Sí.
4: Y vine al de aquí y al de Guadalajara y ahí tuve el honor de conocerlo.
5: ¡Ay, qué chido!
3: ¿Y le dijiste por ti estoy en esto?
4: Sí, mi mamá le contó la historia de que, oye,
3: claro, esto,
4: sí,
3: claro. Obvio. Sí.
5: ¿Y qué dijo?
4: No, pues le dije que, o sea, sí, muy buena onda. Muy, muy buena onda. Le regalé una playera de mi papá. También dije, le voy a llevar un detalle. Y
6: se y ahorita su papá, mi playera.
5: Llegando a entrenar sin playera. Sí. No sé dónde está mi playera.
4: Sí. Y no, súper buena onda. La verdad, muy atento. Y hasta, o sea, fuimos los últimos en pasar. Y como que ya nos estaban apurando para que ya nos tomaran la foto y todo. Y les decía de que no, pues tranquilos, estamos platicando. Y ya,
3: cool.
4: Nos tomamos la foto, todo bien. Y ya.
3: Qué belleza, qué sueño.
4: Sí.
5: Ojalá que pronto la collab.
4: No, sí, primero
5: que
4: Dios.
5: Que se arme.
4: Sí, se va a dar.
3: O que le abras un concierto, estaría
4: también sería un sueño.
6: Bueno, pues.
4: Sí.
6: Tú que nos escuchas, Raúl.
5: Sí, es fan de La Caminera, casualmente.
6: El otro día llamó que quería boleto.
5: Un concierto suyo, aparte, qué raro.
3: Yago, cuéntale a la gente cómo puede encontrar tu música en las redes sociales, que te sigan cómo.
4: Bueno, en las plataformas estoy como Yago, así, IAGO. Y en Instagram estoy como Santi R. Márquez, en TikTok como Yago MX Oficial.
3: O sea, ¿quién te ganó el Instagram? ¿O no lo has cambiado?
4: No, como estoy verificado todavía no me deja así bien cambiarlo. O sea, como tengo que hacer algo ahí.
3: Mire, que tenga.
4: Sí, que yo no soy malísimo con las redes, digo, con el tema de la tecnología y

0: Es momento de servirte y ponerle hielos. Vamos a una pausa y regresamos con La Caminera. 8-1.
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15: Al menos 14 ejemplares de animales de compañía en situación de maltrato fueron rescatados por las autoridades en el municipio de Oaxaca de Juárez. Se trata de 11 perros y 3 gatos que se encontraban en condiciones de maltrato e insalubridad al interior de un domicilio.
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15: El gobernador de Oaxaca, Salomón Jara Cruz, condenó el asesinato del presidente municipal de San Miguel Amatitlán, Joel Ángel Bravo Martínez, ocurrido este fin de semana, y aseguró que su administración brindará todo el respaldo para que las investigaciones permitan esclarecer el hecho y llevar ante la justicia a los responsables, al tiempo de aclarar que el munícipe no solicitó protección y denunció formalmente el caso.
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15: La presidenta municipal de Santa Cruz, Jojocotlán, Nancy Benítez Zárate, entregó obras de infraestructura social por más de 7 millones de pesos. Ahora, estas obras de servicios básicos mejoran la calidad de vida de cientos de habitantes de esa municipalidad.
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0: Pues te amo, cabrón.
1: Yo también.
0: O sea, si nos estás escuchando, te amo. Ah, gracias por ese tema.
1: Me decías a mí que...
0: No, también, también. No,
1: yo te amo. Es que... ¿Y sabes a quién quiero un buen? Así del 1 al 10. No, pues 11.
0: Díselo con, se lo voy a decir. Todas sus letras.
1: ¿A quién amo? A mi esposa.
0: Ah.
1: ¿Y a quién quiero?
0: Ajá.
1: También a mi esposa.
0: Ah, bueno, pues sí.
1: ¿Y a quién voy a presentar? ¿Y a quién voy a presentar? A Nico. ¿Qué pasó,
0: Nico? Ah, bienvenido, Nico.
2: ¿Cómo estás, Nico? ¿Qué onda? ¿Qué onda?
0: Bienvenido, felicidades.
1: A ti se te quiere, Nico.
2: ¿A mí se me quiere? ¿Se me estima?
1: Se te estima.
2: Estaba como amigo, ¿no? Todos nos damos ese paz.
1: Sí, todavía no. Todavía no. ¿Quién sabe en un futuro?
0: Claro, todavía no. No han ido al cine juntos.
1: No,
0: por ejemplo. Ese es un paso importante en una relación.
2: Es primero cine, luego Disney, ya luego vemos qué onda.
0: Exacto, exacto.
1: ¿Qué pasó, Nico? ¿Cómo vas?
2: Bien, muy buena semana. ¿Cómo están ustedes, chido?
1: Bien, bien. Gracias por preguntarnos, porque luego nadie nos pregunta.
0: Sí. No, pues es que como todo el mundo anda apurado, la verdad. Sí.
1: O sea, rápido ya.
0: Pues sí.
1: Hoy ni te preguntas, llegué y te saludé.
0: Usted que nos escucha, ¿cómo está?
1: ¿Cómo están ahí en sus vehiculitos?
0: ¿Bien?
1: ¿Cómo se sienten?
0: Están qué bueno.
1: Comoditos.
0: Sí.
1: Sí, escuchamos sus respuestas, ¿eh?
0: Sí,
1: no,
0: gracias,
1: ¿no?
0: por Ah, ¿en serio?
1: Sí, no.
0: Ah,
1: ¿a poco sí
0: todo
1: le pasa
0: eso?
1: Pues es que lleva mucho tiempo ahí sentado,
0: wow,
1: en el coche.
0: Pues sí,
2: no,
0: también.
2: Fíjese.
0: Orígese, de repente
1: sí, de repente como que abre un poco las piernitas ahí para
0: oye,
1: que,
0: no,
1: se,
0: pero, oye,
1: para que se ventile.
0: Oye, vamos muy rápido.
1: ¿Qué pasaba, mi Nico? ¿Qué nos traes hoy, Nico?
2: No, pues hoy voy a hablar de una película que venía esperando bastante tiempo.
0: ¿Ya la viste?
1: Ya. Yeah.
0: ¿La del señor Spielbergo?
1: Ya. Yeah.
2: Tengo sentimientos encontrados, okay, porque okay, para mí Spielberg es el mejor director que ha habido.
1: Ya, crómansela ya.
2: Si pudiera hablar,
0: uy, pues sí,
1: ya.
0: Pero nomás no viene el programa el señor Spielberg.
2: Se le está haciendo la
1: ¿qué
2: invitación?
1: Le dirías si lo tuvieras aquí enfrente al señor Steven?
2: Sáquese.
1: Al señor sáquesela para cotorrear.
0: Claro, porque ni te va a entender.
1: Sí, sí, no.
0: Vamos a reír todos. Se va a decir, how funny.
2: México.
1: ¿Tu peli favorita del señor Esteban Spielberg?
2: ¿Del Esteban? A mí me encantó Faye Bellman.
0: Ay, buena,
2: medio
0: sí,
2: biográfica. A mí me gustó muchísimo.
0: Ya muy posmoderna, ¿no? Porque ya es como él hablando de hacer cine.
2: Sí. Siento que recupera mucho ese sentimiento y se explaya mucho él cómo ve el cine, ¿no?
0: Oye, pero la nueva cinta, El Día de la Revelación, que, spoiler alert, es de Aliens.
1: Uf.
0: ¿No? Que bueno, o sea, conociendo al señor Spielberg, ya nos debía una cinta de alienígenas desde hace algunos años.
2: Ya llevaba rato, y eso que lo quería meter en todas partes, desde pues E.T. hasta Indiana Jones, de que ya.
0: Oye, sí, ¿qué onda con la 4,
2: Sí, no, eso no cuenta. Y pues justamente ahorita regresa con esta nueva película de Aliens llamada El Día de la Revelación, junto con Emily Blunt, que literalmente va a tratar sobre una señora que es reportera de un canal de noticias de...
0: Señora, es una...
2: Bueno, una
0: señorita, niña, una chavita ahí.
1: Yo creo que Panico ya es señora.
0: Una joven profesionista.
1: Panico, ya tú y yo ya somos señores también.
2: No, son como tíos.
1: ¿Ves? Peor, tíos nos dijo.
0: Pues sí, porque ya no solo soy un señor, ya también soy ese señor que tienes que ver a huevo.
2: Sí. Que atrás en la reunión y buenas tardes.
1: Sí. ¿Qué pasó, tío?
2: No, y pues...
1: Bueno, sobrino, dinos.
2: Pues esta es una presentadora que empieza a tener señales, le empiezan a pasar cosas en la mente, empieza a leer mentes, inclusive empieza a hablar idioma alien.
1: Ok. Así de la nada.
2: Sí.
1: Órale.
2: Inclusive me recordó un poco a la señora de Venga la Alegría, que empezaba como de
1: claro. Ah, claro.
2: A Mafe Wake. Así Emily Brown le estaba haciendo su homenaje.
0: Sí, para que nos entienda también.
1: Sí, porque ahorita dijo, dijeron mi nombre, pero no
2: pero
1: sé
2: no
1: qué,
2: ¿qué están diciendo? Pues,
0: sí. Oye, dile que a ver cuándo viene el programa.
1: Caminera.
0: Ah, perfecto. Pues ojalá que llegue el mensaje.
2: Sí. Que lo entienda perfectamente. Y pues justamente esta película
1: es que, Caminera todavía no se dice en idioma alienígena.
0: Sí, todavía no nos escuchamos en la doceava dimensión. Pero yo espero que próximamente, si usted no está escuchando en otras dimensiones, pida a su radiodifusora o lo que sea ya local que ponga la Caminera.
1: Por favor.
2: Perdón, y también bájese de su vehiculito también. Pues esta película va a retomar todo este tema de ¿hasta dónde el gobierno oculta el tema de los aliens, no?
1: Okay.
2: No sé si a lo mejor ustedes vieron también la de Encuentros Cercanos del Tercer Tipo,
1: ¿sí?
2: Que era toda esta investigación y todo este, el gobierno tapando todo, pues, el primer contacto que se tuvo con, pues, estas criaturas alienígenas.
1: Ajá.
2: Esta película va más o menos acerca de eso. Es sobre dos vatos que, pues, tienen este encuentro, que empiezan a tener señales y que tienen que ir a un lugar en específico para, pues, descubrir qué es lo que intentan decirles.
0: Ándale.
1: Suena bien,
0: Oye. La verdad es que yo creo que es garantía cualquier película del señor Steve. Steven Spielberg, pero también yo, que soy muy mirón ahí en las redes sociales, sí, eres, estoy viendo que le están diciendo que ya dio el viejazo. Que porque se ve que no le agarra la onda a los medios.
3: A los chavos.
0: A los medios actuales.
1: A los TikTok. Medios tradicionales.
0: Sí, tú que ya la viste y que además eres joven, ¿qué opinas al respecto?
2: Para mí sigue teniendo como esa magia. O sea, ya se nota que pues ya tiene 80 años el señor. Ya le cuesta, ¿no?
0: Bueno, pues se entiende que no le agarre a cómo se mueven las noticias en TikTok, ¿no? Claro.
2: Sí, pero, o sea, esta película sí siento que tuvo varios problemas, principalmente con eso, porque además esta película se sabe que no solo la escribió él, la escribió junto al que hizo Jurassic Park. Pero tuvo mucha reescripción.
1: La escribieron varias veces.
2: O sea, de que se nota en todas las, se nota en toda la película que como que alguien le estuvo metiendo mano a cada rato. Y pues Spielberg hace su magia, o sea, se sigue moviendo con la cámara, con la música de John Williams. O sea, hay una escena en especial que es una persecución en auto que está espectacular.
0: La del trancazo con un tren.
2: Ahí lo dejo.
0: ¡Ay!
1: ¿Cómo?
0: Es que también, como estoy ahí muy de mirón en los redes sociales, claro, sí, ya me salió esa secuencia, así está increíble. Increíble.
1: Y esta está en cine, entonces. Ya ahorita, podemos ir al cine, ya se estrenó.
2: Ya está en cines. Dura como 2 horas y media. Es para los
1: ¿Hay
2: chavos.
1: ¿Hay pausa de hidratación? Pregunta, es una duda nomás para ver si.
2: No, aquí, bueno, o sea, si tú te quieres salir, hasta no te vas a perder nada, la verdad.
1: Okay. Sí,
0: se toma su tiempo.
2: Se toma su tiempo. Mucho
1: tiempo. Puedes ir a hacer del 2 tranquilo, ¿no?
2: A lo mejor no tanto. Si estás un poco estreñido, ahí no te. Okay, claro. Llévate una bolsita, ve.
0: Sí, pues anticipa tu llegada al cine.
2: Sí.
1: ¿No? Mejor.
2: Sí, entonces esta película para los jóvenes a lo mejor tienen que ir con esa mentalidad de que la van a pasar 2 horas y media. Okay. Hay partes muy lentas.
1: Apaguen su celular, 2 horas y media.
0: Vamos a desconectarnos. Su botella de agua grande.
2: Sí. Y pues a disfrutar, porque es una película bastante que me recuerda un poquito el sentimiento de esas películas como los Goonies, O sea, como ese volver a
1: nostalgia.
2: A nostalgia.
1: Muy bien.
2: Exactamente.
0: Uy, qué chido. Pues ahí estaremos en los cines para ver la nueva cinta de Steven Spielberg, El Día de la Revelación. ¿Cuántas palomitas le pones, siendo el 0 pues el mínimo y el 5 en este caso?
1: Desde aquí el brinco.
2: Sí. Le voy a poner un 3.5.
0: Bueno, o sea, se defiende muy bien.
2: Pasó. Estuvo bien. No siento que sea la mejor, pero estuvo
1: chido. O sea, no va a estar nominada a mejor película del año ni nada, va a estar nominada a ser una película dominguera palomera.
2: Sí,
1: muy bien.
0: Seguramente algo, ¿eh? Algo. Hueso le tirarán al maestro Spielberg, porque pues es un fuera de serie.
1: Sí, un profe de profes.
2: Uh-huh. Y hace mucho que no se acaba una peli.
0: Y cine para ver allí en casita, me parece que hay algo de la plataforma Apple TV que sigue siendo la crema de la crema.
2: Sí, ahorita se la están rifando con todo lo que hace. Y esta serie no es una excepción. Es una nueva adaptación de esta historia llamada Cabo de Miedo.
0: ¡Uy!
2: Yo creo
0: qué
2: que
0: buena muy,
1: ¿qué fue? ¿Es ochentera o no?
2: Oye,
0: yo creo que antes.
2: Sí.
0: Noventera,
2: más bien. O sea, hay una película, la primera adaptación, que fue en los 60s, y la que todo el mundo conoce, la de Martin Scorsese y es Robert verdad. De Niro, que sí. Salió como en el 91, creo.
0: Y esta no es película, es serie, entonces.
2: Esa es una serie. Okay. Vuelven a contar la historia de Max Caddy, vato que luego de haber cometido un crimen brutal sale de la cárcel porque dicen que es inocente. Uh-huh. Y entonces va a vengarse de este abogado que no hizo lo mínimo para defenderlo.
0: Ok.
2: Entonces es una historia de venganza, es una historia de thriller. Esta serie bebe mucho de lo que hizo Martin Scorsese.
0: Ok.
2: De que es muy gráfica, es muy violenta.
0: Y bueno, además villanazo en esa ocasión, que Robert De Niro, en uno de los pocos papeles antagónicos que le hemos visto, sí daba miedo.
1: Sí, no, sí daba miedo. ¿Y ahorita quién es?
2: Ahorita es Javier Bardem.
0: ¡No! Wow.
2: Sí.
1: Que siento que también ha de dar miedo.
2: Sí, o sea, creo que él da más miedo con la voz. O sea, simplemente tiene una presencia y cómo habla y que dice de que te voy a cortar un dedo.
0: Ay, no, pues.
1: Oye, tío, te voy a cortar un dedo. Porque además es español.
0: Ah, claro, no, pues más miedo me va a dar.
1: Ay, sí,
0: y ¿qué tal pues, que no le atina la primera?
1: Imagínate.
2: Que ya ni ve, ¿no? Y pues esta serie es de 10 episodios que están saliendo poco a poco en la plataforma de Apple TV.
0: ¡Qué rico! ¡Qué bien que hagan eso! Porque, por ejemplo, series como la nueva del Hombre Araña, estelarizada por Nicolas Cage, la aventaron ahí toda.
2: Sí, de trancazo.
0: Y no me da tiempo de. Pues de venir a platicarle aquí junto al garrafón.
1: Claro, bien godín.
2: Ya, y también pasa eso, de que ya no da conversación, de que sí. ya no da oportunidad. Y siento que esta serie va a dar mucho de qué hablar, porque poco a poco va cocinando. O sea, te va presentando pues a los personajes. Ahora son dos abogados, que uno era la abogada, va interpretada por Amy Adams. ¿Qué? Y el otro por el fiscal de todo el juicio, que es Patrick Wilson, el que pudimos ver en El Conjuro.
1: No, pues el encaso, oye.
2: Y pues la neta van desarrollando poco a poco como todo este misterio y pues todo este rollo de que pues Max Caddy los va acosando y se pone.
1: ¿Y ahorita en qué capítulo va?
2: Ahorita va apenas en el cuarto episodio.
1: Ok, en el cuarto. Okay. Entonces es semanal, ¿no?
2: Sí, es semanal, cada viernes sale, como eso de las 8. Muy bien. Y pues es son como 50 minutos de cada episodio, ¿eh? O sea, se te va volando todo, hasta los personajes te vas encariñando poco a poco. Ya yo estoy sufriendo porque siento que ya en el siguiente
0: cuello. Uy, pues un gran momento para entrarle a esta serie a través de Apple TV. De los 4 episodios que has podido ver, ¿qué calificación le pondrías?
2: Hasta ahorita le pondría un 4.5.
1: No manches, casi calificación perfecta, oye.
2: Sí, a mí me está encantando, ¿eh? O sea, se nota mucho que tienen inspiración y se nota mucho la mano, porque también está producido por el mismo Spielberg y por el mismo Scorsese.
0: ¡Órale!
2: Entonces, viene de autores.
0: Va con la bendición los maestros.
2: Le echaron su bendición.
0: Oye, no, pues ya un obligado para ver, ¿eh?
1: Sí, y hablando también de Martin Scorsese, ¿qué pasó? Que lo están funando. ¿Qué hizo ese señor cochinón?
0: No, él no. Es por otra cosa.
2: No, volvió a hablar sobre el cine y ahora se volvió a meter en otra polémica, ahora con la inteligencia artificial.
0: ¡Ay, no, Martín!
2: Porque ahora acaba de decir en una entrevista que él se ocupa de la inteligencia artificial, que siente que es el futuro, porque le está usando para hacer storyboards, para agilizar, él dice, sus procesos de preproducción.
1: ¿Pero qué esperan?
2: ¡No,
1: que lo haga como artesanal, como sencilla,
0: o qué? Es que antes, en sus películas anteriores, pues era un señor pintor el que hacía los storyboards.
1: Sí. Y ya pues se le fue el trabajo.
0: Ya no le dieron llamado al señor pintor.
1: Pues que lo llamen y ya nada más lo tengan ahí viendo cómo lo hacen.
2: Que él escriba los prompts, ¿no?
1: Claro. Pues sí. Exacto.
2: Y fue justamente la comunidad de los diseñadores y toda esta gente de los storyboards alzó la mano y dijo: con mi trabajo no, Martín. Con mi trabajo no.
1: Es que puede, pues ahora sí que sentar precedente y ya se puede convertir en una constante para los storyboards de los directores, ¿no? O sea, ya se pueden quedar hasta incluso, pues, si ya empezaron así, se pueden quedar sin chamba, oye. Y sí, es un trabajo bien bonito para el cine, oye.
0: Y suena, pues, peligroso, ¿no? Porque hoy son los artistas del storyboard, los pintores que hay en una producción cinematográfica, pero el día de mañana puede ser el director, también, o puede ser algún actor. Actores, o sea, cuidado, Martín.
2: Ojito ahí. Y también quería hablar de que están funando Scooby-Doo.
1: ¡No! ¿Qué hizo ese perro cochino?
0: No creo.
2: Se juntó con Martin.
0: No.
1: ¿Qué hizo el Scooby-Doo?
2: Pues ahorita va a sacar una serie en Netflix acerca de pues este personaje, Scooby-Doo y su pandilla. Uh-huh. Y pues justamente sacaron las primeras imágenes y todo chido. Los personajes se parecían mucho. No hay nada que altere a la gente como de que, ay, Freddy ahora es moreno, ¿no? No, ahorita todo bien. Uh-huh. El problema vino cuando salió la primera imagen de Scooby-Doo, que es un cachorrito.
0: Lo cambiaron de raza también.
2: No,
0: güey. Eso es lo escuincle ahora. Bueno, que estaría bien para México.
1: Ahora, ¿lo compraron o lo adoptaron?
0: Híjole, eso también es polémico, ¿eh?
2: Hay que preguntar, pero justamente se están quejando porque dicen que él es un labrador, cuando en las imágenes es un cachorrito labrador, cuando todo el mundo sabe que es un gran danés.
1: Sí, toma. Los labradores son tiernos y son bonitos y los cachorritos son increíbles, pero pues, el original es un gran danés.
0: Oh, y fuerte esta polémica, porque no lo habíamos visto con personajes animales.
1: ¿Y ya respondió algo Scooby-Doo en sus redes sociales?
2: Sí, puso que está decepcionado porque él se considera un gran danés. De hecho, Netflix lo respaldó. O sea, Netflix dijo de que es un gran danés, o sea, no se hagan cuellos. Literalmente, inclusive desató una polémica ahora con PETA también, porque dijeron que es un gran danés, pero que ellos pues respetaron su anatomía, porque normalmente le cortan las orejitas a los gran daneses para tenerlas puntiagudas. Y ellos dijeron, no, nosotros vamos a dejarlo normal.
1: Qué bueno, pues sí, está bien.
0: Oye, entonces no es que sea la polémica, sino que más bien se fueron tan minuciosos que nosotros caímos en
2: este
0: vicio de...
2: Ahorita hay pelea entre animalistas, entre cineastas, de que yo quiero a mi Scooby-Doo con las orejas mochas.
1: Pues
0: es que ya no.
1: Es que eso ya no se usa.
0: Ese México ya no existe.
1: Ese era otro México ya de hace muchos años, muchas décadas.
2: Hemos evolucionado.
1: Hemos evolucionado, exacto.
0: Órale, pues, ¿sabes qué? Así sí me gusta el nuevo diseño de Scooby-Doo, ¿eh?
2: Sí.
0: O sea, porque si yo fuera ahorita Shaggy... Sí. qué antojo, la verdad.
1: Te encantaría.
0: Sí, bueno, pues, no, es que bien, ¿no? Se la pasan. Sí, todos pero, ahí en la máquina del misterio.
3: ¿En serio?
0: Y tuviera yo mi Scooby-Doo, pues no quisiera que le cortara ningún apéndice, la verdad. Sí.
3: No, o sea...
1: 100% ya.
2: No, y además de que ahorita, pues creo que la serie se viene bien. O sea, se viene con unos buenos vistazos. Y pues ya, dejen de discutir. O sea, Scooby-Doo.
1: Disfrútenlo.
2: Yo lo único que quiero ver es cómo van a hacer que el perrito, porque es un perro real, va a hablar. O sea, es mi única duda. ¿Va a hablar? ¿No va a hablar? ¿Va a ladrar? ¿Qué va a pasar?
1: Está interesante esa duda que tienes, mi querido Nico. ¿Y dónde te podemos preguntar más cosas? ¿En tus redes sociales? ¿Cómo te encontramos?
2: Me pueden encontrar ahí como Nichinoso, ahí en todas las redes.
1: Muy bien.
0: ¡Muchas gracias! Y ahora vamos a escuchar esta canción de Javi o Xavi, como guste usted.
1: Si nos están escuchando en Barcelona, exacto. Xavi.
0: Esto se llama Dosis. Son las 8:28 de la noche. 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

0: Es momento de servirte y ponerle hielos. Vamos a una pausa y regresamos con La Caminera. 8:36.
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0: 8:40. 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

0: momento de servirte y ponerle hielos. Vamos a una pausa y regresamos con La Caminera. 8:46.
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0: Quédate otro rato. Tómate otra. 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

0: querido Fran.
1: ¿Cómo crees?
0: Y a todos los camineros que nos están escuchando, muchas gracias por haber estado con nosotros en este lunes, inicio, arranque de semana.
1: Así es, pero por lo pronto seguimos al viento, bueno, al aire.
0: Ah, bien, bien, bien, bien, claro, porque hoy es Día Mundial del Aire.
1: Bueno, del viento.
0: Que es como el...
1: O sea, es el aire, o sea, cuando el aire se mueve.
0: El aire es libre, ¿no? De entrada.
1: Sí, claro.
0: Sí, ¿no?
1: Sí, sí, sí.
0: Es del derecho de todos, ¿no? De que esté por ahí.
1: Bueno, cuando no hay techo ya es el aire libre.
0: Ah, tienes toda la razón.
1: Pero si hay techo, o sea, de palabras limpias.
0: Es de quien esté adentro del techo.
1: ¿Eh?
0: ¿A quién le pertenece?
1: A los no fumadores.
0: Ah, tienes toda la razón, mira. Me hackeaste.
1: Bueno, hoy es Día Mundial del Viento. Así que salga a respirar el viento y celebremos estar vivos un día más. Que además, qué privilegio estar aquí en México durante este momento histórico que no podemos mencionar, pero que igual está padrísimo.
0: Oye, y es y además tenemos las dos opciones de canciones que ahí estuvieron en las redes sociales muy peleadas. La gente estuvo votando por su favorita, Viento de Caifanes, El Mismo Aire de Camilo y Pablo Alborán. Y ya tenemos una ganadora.
1: ¡Ay! Pues aquí están los resultados. La ganadora, ni más ni menos que Viento de Caifanes.
0: Pongan Caifanes, ahora sí, aquí en la caminera, a través de esa 104.9. Nos despedimos.
1: Pongan.

0: hoy ha sido todo, pero mañana amenazamos con volver. Esto fue La Caminera, con Tania Rincón, Fran Evia y Fergay. Hasta la próxima. 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
3: 939.
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10: Al menos 14 ejemplares de animales de compañía en situación de maltrato fueron rescatados por las autoridades en el municipio de Oaxaca de Juárez. Se trata de 11 perros y 3 gatos que se encontraban en condiciones de maltrato e insalubridad al interior de un domicilio.
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10: El gobernador de Oaxaca, Salomón Jara Cruz, condenó el asesinato del presidente municipal de San Miguel Amati.

0: 9:59.
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3: 10:14. 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
3: 10:15.
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2: 1028.
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5: ¿Alguna vez te has preguntado por qué a las 10 de la noche tu cuerpo ya pide almohada?
6: Aunque tu mente todavía quiera ver un capítulo más de tu serie favorita.
5: ¿O por qué te da hambre más o menos a la misma hora, como si alguien dentro de ti llevara un horario escondido? Pues resulta que sí, dentro de ti hay un reloj. No tiene manecillas ni hace ruido, pero lleva millones de años dando la hora.
6: Se llama reloj circadiano.
5: Y trabaja siguiendo ciclos de 24 horas, justo como el giro de la Tierra. Gracias a él, tu cuerpo sabe cuándo despertar, cuándo comer y cuándo apagar las luces para dormir. Este reloj vive en una pequeña región del cerebro llamada núcleo supraquiasmático, un conjunto de unas 20.000 neuronas, pequeñito, del tamaño de un grano de arroz, pero poderoso como el director de una orquesta. Recibe la luz que capta nuestros ojos y con esa información le avisa al resto del cuerpo: ¡es de día! ¡A moverse!
6: O ya oscureció, es hora de reparar tejidos y ahorrar energía.
5: Imagínate, los reptiles tienen en la cabeza algo que los científicos llaman el tercer ojo, un órgano que detecta directamente la luz del sol y les dice cuándo moverse y cuándo quedarse quietos. Nosotros no tenemos ese tercer ojo, pero nuestros ojos hacen el mismo trabajo. Le envían señales de luz y oscuridad al cerebro. Y cuando anochece, una hormona llamada melatonina empieza a inundar nuestro cuerpo como un arrullo químico que nos prepara para soñar. Mientras dormimos, otra hormona toma el turno de madrugada, el cortisol. Va hacia nuestros depósitos de grasa, libera glucosa y prepara al cuerpo para que cuando suene el despertador o entre el primer rayo de sol por la ventana, tengamos la energía lista para arrancar el día. Pero ojo, este reloj tan fino se puede descomponer. Trabajar de noche, desvelarte con el celular a las 2 de la mañana o saltarte horas de sueño
6: es como meterle arena a un reloj suizo.
5: Cuando nuestros ritmos circadianos se alteran, el cuerpo lo cobra caro. Obesidad, diabetes, depresión e incluso estados psicóticos pueden aparecer. Y no solo nos afecta a nosotros. La luz artificial que invade la noche también altera los ciclos de reproducción de muchos animales. En 2017, tres científicos estadounidenses, Jeffrey Hall, Michael Rosbach y Michael Young, recibieron el Premio Nobel de Medicina por descubrir los llamados genes reloj, el manual de instrucciones que le dice a nuestras células cómo fabricar las proteínas que aceleran o frenan nuestro reloj interno. Así que esta noche, cuando sientas que los párpados te pesan y el cuerpo te pide cama, no le eches la culpa al cansancio nada más. Agradece a ese pequeño reloj escondido en tu cerebro que lleva toda tu vida cuidando de ti. En silencio, sin pilas, sin alarma. Solo con la luz del sol y la oscuridad de la noche. Con información del doctor Raúl Aguilar Roblero, del Instituto de Fisiología Celular de la UNAM. Un guión de Leonardo Santiago, con información del portal Ciencia UNAM. Les saluda Mónica Genis.
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2: 10:33.
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2: ¿A poco no se te antoja algo fresco, acidito, con mariscos? Hoy utilizaremos camarón mexicano para nuestro platillo sabio. Un orgullo de nuestra producción local que nos permite tener calidad y sabor los 365 días del año. Acompáñanos a preparar un aguachile de camarón con puré de camote.
3: Revista del Consumidor.
4: El camarón es uno de los productos pesqueros favoritos de las y los mexicanos, ya que además de que es delicioso, está disponible en el mercado durante todo el año. Además, nuestro país es el segundo mejor productor pesquero y acuícola de camarón en Latinoamérica, según un reporte de la Organización de las Naciones Unidas para la Alimentación y la Agricultura.
2: Su consumo aporta vitamina B12, B9 y B3, las cuales apoyan al metabolismo, al sistema nervioso y al sistema inmune. Sin duda es el candidato perfecto para el platillo sabio Profeco de este mes. Un delicioso aguachile de camarón con puré de camote. Una preparación fresca y con equilibrio de cítricos y picantes.
4: Atrévete a probar esta combinación gastronómica. Para esta receta necesitaremos los siguientes ingredientes: 500 gramos de camarón mediano o grande, sal, pimienta blanca molida, 120 mililitros de pulpa de maracuyá fresca, 180 mililitros de jugo de limón, un limón amarillo, jugo y ralladura, un pepino pelado, un chile serrano, un chile habanero pequeño, medio manojo de cilantro, 40 mililitros de aceite de oliva, una cucharadita de miel y una cucharadita de salsa de soya.
2: Para la parte dulce del platillo, el puré de camote, ocuparemos 280 gramos de camote naranja, 2 cucharadas de mantequilla sin sal, 2 cucharadas de crema para batir, 1 cucharadita de miel de abeja, sal, pimienta negra molida, 1 pizca de canela en polvo, 1 cucharadita de aceite de oliva, 2 cucharadas de nuez, 2 cucharadas de queso de cabra.
4: Y para el emplatado necesitamos 1 taza de cebolla morada fileteada, 1 taza de pepino en láminas finas, 1 cuarto de mango petacón en cubos pequeños, medio manojo de cilantro criollo, 2 cucharadas de ajonjolí negro tostado, semillas de maracuyá y tostadas horneadas.
2: Ya con nuestros ingredientes listos, empezaremos con la preparación del aguachile. Comenzamos limpiando y abriendo los camarones con un cuchillo pequeño en corte mariposa para retirar la víscera. Una vez limpios, los colocamos en un bowl y les espolvoreamos sal y pimienta blanca. Después, los refrigeramos. Mientras tanto, licuamos la pulpa de maracuyá fresca, el jugo de los limones y la ralladura, el pepino pelado, el chile serrano y el habanero, el cilantro, el aceite de oliva, la miel, la salsa de soya y salpimentamos al gusto. Colamos la mezcla parcialmente para conservar un poco de textura. Luego, la agregamos al bowl de los camarones, revolvemos y los dejamos de 5 a 7 minutos.
4: Para la preparación del puré de camote, comenzamos lavando y secando los camotes. Los llevamos al horno enteros con aceite y sal a 180 grados Celsius durante 50 o 60 minutos. 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
2: Ahora sí, ya que tenemos ambas preparaciones listas, vamos al emplatado. 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
0: 11:28. 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

estamos escuchando en esta mañana. ¿Cómo está? Oiga, me da muchísimo, pero muchísimo gusto poderlo saludar en esta madrugada mañana de martes 16 de junio del año 2026. Son las 6:08. Esta rolinga es, claro que se puede, Yes We Can, de Willie Nelson, Carlos Santana, los Lonely Boys del Castillo también, porque hoy se celebra el Día Internacional de las Remesas Familiares. Por cierto, en el Día Internacional de las Remesas han sancionado al Banco del Bienestar. Ahorita le cuento un poquito lo que ha sucedido con esa sanción de la CNBB con el Banco de Bienestar. Nada grave, pero bueno, ya andan haciendo ahí mucho, mucho rollo. Después puede venir algo más grave, eso que ni qué. Oiga, hoy es santo de Quirico, Juan Francisco, Ludgarda, Alín, Aureliano, Benón y de Domingo. 16 de junio, hay varias celebraciones, no solamente lo de las remesas. Es el día de la biotecnología, es el día de la tapa, es el día de la solidaridad con el pueblo en lucha de Sudáfrica, es el día del niño africano y es el día también de las tortugas marinas. Este 16 de junio es el 167º, o sea, 167 día del año en el calendario gregoriano, y nos quedan a usted y a mí 198 días.

0: Hola, ¿qué tal? Muy buenos días. Los saludo con mucho gusto desde el Servicio Meteorológico Nacional para brindarles el pronóstico del tiempo de este martes 16 de junio. Comentarles que está en estrecha vigilancia una circulación ciclónica a niveles medios de la atmósfera que se localiza sobre el noreste del país. Este sistema está en interacción con una zona de inestabilidad que presenta probabilidad para desarrollo ciclónico, y este sistema se desplazará hacia el sur de los Estados Unidos. Estos sistemas generarán lluvias puntuales intensas en zonas de Nuevo León y Tamaulipas, lluvias muy fuertes en San Luis Potosí y lluvias fuertes en Coahuila y Zacatecas. Por su parte, canales de baja presión sobre la mesa del norte, el oriente y el sureste de México, aunados a la onda tropical número 7 que se desplaza frente a las costas de Oaxaca y Guerrero, originarán chubascos y lluvias fuertes en zonas del norte, noroeste, occidente, centro, sur y sureste del territorio nacional, con lluvias puntuales muy fuertes en Sinaloa, Durango y Chiapas. Todas las lluvias mencionadas podrán acompañarse de descargas eléctricas y posible caída de granizo. Finalmente, se mantendrán las temperaturas calurosas a muy calurosas en el norte y noroeste de la República Mexicana, con temperaturas superiores a 45 grados Celsius en el noreste de Baja California. Para el Valle de México, se pronostica un ambiente fresco a templado al amanecer, y hacia la tarde se pronostica el incremento en la nubosidad con probabilidad de chubascos y descargas eléctricas. La temperatura mínima oscilará entre los 14 y 16 grados y la máxima entre los 26 y 28 grados. Hasta aquí el reporte, les deseo que tengan un excelente día.
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2: A las 7:30 de la mañana, la presidenta Claudia Sheinbaum encabezará su conferencia de prensa matutina. A las 6 de la mañana, el INEGI presentará los resultados de la encuesta nacional sobre disponibilidad y uso de tecnologías de la información en los hogares 2025. A las 6 de la mañana, la sección 60 del Sindicato Nacional de Trabajadores de la Educación del Personal Docente del IPN ofrecerá una conferencia de prensa en el Centro Histórico. A las 10:30 de la mañana, la dirigente nacional de Morena, Ariadna Montiel, dará una conferencia de prensa en la Alcaldía Benito Juárez de la Ciudad de México. Al mediodía, el Banco de México presentará el reporte sobre las economías regionales enero-marzo 2025. Hoy se llevará a cabo la segunda jornada de la cumbre del G7 en Evian, centrado en la atención en los conflictos de Ucrania y Oriente Medio. El recién nombrado presidente de la Reserva Federal, Kevin Warsh, encabezará por primera vez una reunión del Banco Central. El secretario general de la ONU, Antonio Guterres, realizará una visita de solidaridad a Haití. Y la primera sala del Tribunal Supremo de Brasil empezará el juicio contra el exdiputado Eduardo Bolsonaro tras ser acusado de obstruir el juicio contra su padre, el expresidente Jair Bolsonaro.
3: 6:13 a.m. Bienvenidas y bienvenidos a MBS Noticias. Varios temas que tenemos el día de hoy. La presidenta de México sostiene que no entrará en debates con la zarina antidrogas de los Estados Unidos, Sarah Carter, ni que estará respondiendo todas y cada una de las acusaciones que le señalan desde los Estados Unidos. Platicaremos sobre el tema. Se reduce la presencia de la CENTE en el Zócalo capitalino. Sin embargo, confirman que van a seguir y siguen afectando. Y ayer salió Clarita Brugada ahí a barrer la calle. ¡Ay, qué padre, Clarita, la jefa de gobierno! ¿Por qué no barrieron mejor con la CENTE y dejaron de afectar a tantos y tantos y tantos comerciantes que pagan impuestos? Eso sí les valió cacahuate. Comunidades indígenas toman de forma indefinida la planta de amoníaco en Topolobampo, Sinaloa. Vamos a platicar sobre el tema. También está a todo lo que da la discusión del T-MEC, la revisión del mismo. Donald Trump no lo quiere. Aquí en México confían que va a continuar. Y hay mucho que decir sobre el T-MEC, hablaremos del tema. Por cierto, en el marco de Trump, de Estados Unidos, hay un acuerdo de paz entre Estados Unidos e Irán. Estados Unidos no gana todo lo que quería. Irán, pues, sobrevive por un momento más. La mayor cantidad de la prensa es una prensa anti-Trump, hay que señalarlo, y se vale, pues bueno, al final de cuentas eso es parte de la democracia, de la libertad. Han sido muy críticos hacia Trump, no es para menos, pues trató de invadir Irán como si fuera lo mismo que llegar y extraer a Maduro de Venezuela. No es lo mismo, definitivamente, y no es el fin realmente, es un parteaguas, es un impas también, hacia lo que será dentro de, pues, algún momento un round 2 o un round 3. Ya platicaremos del acuerdo de paz entre Irán y Estados Unidos y lo que implica y lo que no implica también. ¿Cuáles son los beneficios y cuáles son también los perjuicios en el marco económico y si de alguna u otra manera participamos en ello. 6:15, me llamo Luis Cárdenas, usted está en MBS, vámonos con todo.
1: Estados. Tabasco.
4: Durante una audiencia celebrada este lunes, la Fiscalía Estatal solicitó una condena acumulada de 154 años de prisión contra el exsecretario de Seguridad y Protección Ciudadana del Estado, Hernán Bermúdez Requena, quien es acusado de los delitos de asociación delictuosa, secuestro y extorsión agravada. El exfuncionario fue detenido en Paraguay en septiembre pasado, luego de permanecer prófugo mientras era buscado por las autoridades mexicanas y contaba con una ficha roja de la Interpol para su localización. Actualmente está recluido en el penal federal del Altiplano, en Almoloya de Juárez, Estado de México.
1: Estado de México.
4: Un hombre identificado como Francisco N. fue detenido por su probable participación en el feminicidio de Miriam, estudiante de la Universidad Autónoma del Estado de México, ocurrido en el municipio de Chimalhuacán. De acuerdo con las primeras indagatorias, la joven fue hallada sin vida dentro de un domicilio en la comunidad de Santa María Nativitas el pasado 13 de junio, tras presuntamente tener una discusión con su pareja, quien la habría golpeado causándole la muerte. Luego de los hechos, el sospechoso intentó ocultarse para evitar su captura. Sin embargo, fue localizado y aprehendido.
1: Veracruz.
4: La gobernadora Rocío Nale rechazó vincular directamente el secuestro de la periodista Roxana Guzmán y el asesinato del comunicador Luis Ángel López Valdés con su labor periodística. La mandataria estatal aseguró que ambos casos son investigados y defendió que en la entidad existe libertad de expresión. Asimismo, informó que la FGR atrajo el caso de Roxana Guzmán y continúan las acciones de búsqueda para dar con su paradero. La periodista permanece desaparecida luego de que sujetos armados ingresaran a su domicilio en Anchital y la sustrajeron por la fuerza el pasado 2 de junio.
1: Sinaloa.
4: En Culiacán, autoridades federales capturaron a Iván Raimundo N., alias el 24, señalado como presunto operador de Fausto Isidro Mesa, alias el Chapo Isidro. Durante el operativo, se logró la detención de tres presuntos integrantes de la misma organización criminal, identificada como el Cártel de Guasave. En tanto, se logró asegurar dos vehículos, cuatro armas largas, así como cargadores y un chaleco táctico.
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5: Es muy difícil estar contestando cada declaración de cualquier funcionario del gobierno de Estados Unidos. El viernes hubo una reunión, se avanza, pero si estamos contestando cada declaración, pues imagínense. Entonces, pues saben ustedes que hay cosas en las que no estamos de acuerdo.
6: Se analiza y se piensa que pues es una nota prepagada, que de todos modos, pase lo que pase, de todos modos ya va a salir, pero que tenga que tener una consecuencia de alguna reparación, cuando menos de disculpa y de publicación en sus medios, de lo que ya todos fuimos o tuvimos oportunidad de información.
7: Hay que romper el pacto de impunidad para que esta crisis de inseguridad que lastima a México se frene. 135,000 desaparecidos.
8: Hoy llegan nuestros compañeros de Oaxaca, de Guerrero, de Zacatecas, de Chiapas, de Michoacán, de diferentes estados. Aquí ya nos están acompañando los compañeros de Baja California. Que no quede duda entonces que la huelga sigue y que seguimos en pie de lucha a pesar de las declaraciones de la presidenta.
9: Lo que queremos en este momento es recuperar la actividad económica del centro histórico. El centro histórico se convierte también en un lugar muy importante. Entonces, hoy venimos como quedamos a acompañar para la limpieza de las calles del centro histórico.
10: Para echar a andar el juicio político de Rosario Piedra Ibarra por petición específica de los padres, de las madres y de las familias buscadoras, así como también echen a andar los juicios políticos pendientes aquí en la Cámara de Diputados.
11: En mi gobierno a nadie se le limita la libertad de expresión. Desde antes de que yo tomara posesión y actual, ustedes opinan, escriben, dicen, hacen. Jamás yo les he dicho, oigan, ustedes lo que dijeron está mal, está bien, dicen mentiras, dicen verdades. Jamás.
12: Quiero enfatizar que el presidente no había solicitado medidas de protección y no presentó denuncia alguna ante la fiscalía.
13: He decidido decretar el asueto de clases para este próximo jueves 18 de junio en todo el estado de Jalisco.
14: El proceso sigue, está todo en curso y pues tenemos que seguir adelante. Es difícil saberlo a estas alturas porque dependerá de si ya terminamos la revisión o no, porque así está establecido también en el tratado. No hay una fecha exacta para terminar la revisión.
15: 24 ساعت گذشته با تحولات مهمی مواجه بودیم.
16: En las últimas 24 horas hemos presenciado importantes acontecimientos. La firma de un memorando de entendimiento entre Irán y Estados Unidos.
17: Complace anunciar que el acuerdo está firmado, el tratado está completamente cerrado y el estrecho ya está parcialmente abierto. El viernes estará completamente abierto. Creo que van a suceder muchas cosas importantes en Oriente Medio en este momento.
3: Siete de la mañana con 20 minutos. Bienvenidas y bienvenidos. Estamos en MBS Noticias y me da mucho gusto poderlo saludar a través de todos los podcasts. Estamos en todas las plataformas, en todos lados, hasta en la sopa. Si usted me escucha a través de stream, a través de MBS TV, a través de Dish, a través de Megacable, gracias por dejarnos acompañarle en esta magia de la transmisión en directo. Vámonos con todo porque hay harta cosa que comentar. La CENTE da paso libre en casetas y lanza un llamado a la presidenta de la República. Integrantes de la CENTE emplazaron a la presidenta a decirle de frente que ya no se reunirá con la Comisión Única de Negociación y no a través de la conferencia mañanera. Durante la protesta realizada este lunes en la caseta de Tlalpan, dirigentes de la CENTE ofrecieron una conferencia en la que hicieron un llamado a Sheinbaum para que rectifique. Así fue.
18: Le hemos pedido y lo pedimos aquí abiertamente que no sea a través de las conferencias, sino en una mesa formal que nos lleguen a decir que se va a cancelar la interlocución. Si es así, así lo va a tomar el magisterio a nivel nacional. Y entonces hay un antes y después y por supuesto que la gente se va a organizar mucho más y con más coraje. Es un gran error cerrar, pero que no lo digan allá afuera, que lo digan de frente.
3: La voz de los chantajistas, de los extorsionadores, de los que merecen la cárcel, pero de los que el gobierno les tiene no miedo, pánico, terror. Es muy triste ver a un gobierno, al final de cuentas, hincado frente a las exigencias, frente a los chantajes de un grupo de vándalos. El problema es que ese gobierno llegó en gran parte gracias a ese grupo de vándalos. Al final de cuentas prometieron lo que no podían cumplir. ¿Qué dice la presidenta de la República? Pues no va a decir se cancela el diálogo, va a decir van a seguir mesas de negociación, pero ya insiste en que habrá una consulta escuela por escuela, maestro por maestro. Eso es imposible. Lo que habrá es nuevos interlocutores poco a poco. Escuche usted.
19: Ya lo informarán Educación y Gobernación.
20: ¿Está previsto alguna nueva reunión con Gobernación?
19: No, por lo pronto no.
20: ¿No se buscará de parte
19: del gobierno? Por lo pronto no. Lo que está planteado son reuniones tripartitas en los estados para la problemática de los estados. Pero ya el secretario de Educación y la secretaria de Gobernación pueden dar más información.
3: El paro nacional de la CENTE cumplió ya una quincena. Al inicio, diversas calles del centro de la ciudad se encontraban bloqueadas por el plantón, pero poco a poco están levantándose, pero todavía quedan algunos vándalos ahí ocupando las calles. ¿Qué requieren? Largarse, irse. Y si no se van, que lo saquen. Las pérdidas son brutales. Ya deje usted lo del mundial, ese barco ya se nos fue. Que puedan recuperarse los comercios del centro histórico. Sin embargo, movilizaciones continúan en los estados. En Baja California Sur, maestros se trasladaron a las instalaciones de la SEP en La Paz y ahí encadenaron las puertas de la entrada principal. En Oaxaca mantienen su plantón en el centro de la ciudad. En Chiapas se movilizaron y generaron caos en las calles de Tuxtla Gutiérrez. Es la CENTE. ¿Cuánto más van a dejar que siga creciendo esa hiedra tan compleja, tan complicada y al final de cuentas tan ilegal? ¿Cuánto tiempo van a seguir permitiendo que siga creciendo ese monstruo? ¿Cuánto tiempo van a seguir siendo sometidos por la gente? ¿Cuánto más dará el gobierno? Ya veremos. Y ayer la jefa de gobierno, Clara Brugada, se reunió con empresarios y comerciantes del centro histórico. Presentan un plan de rescate ante el desplome de ventas que alcanza el 80%. Están peor que en pandemia. Eso sí, se sacó una foto barriendo la calle. Ojalá que lo que se barra sea su gobierno. Es Clara Brugada.
21: Lo que queremos en este momento es recuperar
9: recuperar la actividad económica del centro histórico. Así que hay mucho por cuidar, hay mucho por recuperar, pero en este momento que está en medio del mundial y que somos una sede mundialista, la Ciudad de México, el centro histórico se convierte también en un lugar muy importante. Entonces, hoy venimos como quedamos a acompañar para la limpieza de las calles del centro histórico.
3: De nada sirve que salga la jefa de gobierno haciendo una limpia ahí del centro histórico y muy bien con su escobita. No, de nada, absolutamente de nada sirve. Esta es la voz de uno de los comerciantes afectados.
0: Sí nos hacen mucho daño porque nos estorban de manera brutal. Entonces, pérdidas, no te puedo decir el número, pero ventas te puedo decir que el 20%. Y hay gente en calles que como estuvieron confinadas totalmente, no pudieron vender lo que se llama nada. Hace cuenta igual o peor que pandemia. Bueno, creo que peor que en pandemia, porque en pandemia por lo menos la gente podía venir en sus motos y llevar la mercancía a algún lado, no los dejaban ni entrar para poder vender a través de alguna plataforma. Muy complejo.
3: Por cierto, transportistas y comerciantes de Naucalpan cancelan una movilización que se tenía programada para esta madrugada. Ya se ha cancelado. Eran transportistas, iban a bloquear la lateral del periférico, iban, tiempo pasado del verbo, ya no lo van a hacer. Ya no habrá bloqueo, gracias a Dios, mínimo, ¿no? Iban a bloquear solamente Naucalpan, pero sí iba a ser complicado, particularmente para la gente que vive un poco más allá de Naucalpan, hacia el norte de la ciudad, y llega a la Ciudad de México todos los días, pues por supuesto que eso iba a ser muy complicado. Ya no pasará. Se ha levantado esto gracias a acuerdos que se sostuvieron en una mesa de diálogo con autoridades del gobierno municipal en Naucalpan. Continúan las protestas en contra de la planta de amoníaco de inversión alemana y estadounidense en Sinaloa. Karina Méndez, buen día.
21: Hola, ¿qué tal, Luis? Buenos días. Desde Sinaloa te saludo y te informo que con el objetivo de levantar la voz en contra de la planta de amoníaco de GPO en la bahía de Ohuira, en Topolobampo, pueblos indígenas, pescadores, estudiantes y ciudadanos marcharon y terminó con una protesta frente a las instalaciones de la empresa. Por su parte, Proman GPO dijo que suspendió temporalmente las operaciones de construcción en su planta de amoníaco en Topolobampo luego de que un grupo de manifestantes bloqueara el acceso principal e ingresara a las instalaciones. En unos momentos, más información.
3: Le cuento también que el secretario de Economía, Marcelo Ebrard, informó el lunes que se han iniciado las rondas, la segunda para la revisión del T-MEC. Reiteró que la revisión del acuerdo está en marcha a pesar de las recientes declaraciones de Trump con respecto a que él no quiere renovar el T-MEC. Citlali Sainz, buen día.
22: ¿Qué tal, Luis? Buenos días a ti, buenos días también a nuestros amigos del auditorio. Inició en Washington la segunda reunión para la revisión del T-MEC entre México, Estados Unidos y Canadá. Reiteró que la revisión del acuerdo está en marcha a pesar de las recientes declaraciones del presidente de Estados Unidos, Donald Trump, sobre el futuro del acuerdo comercial. Y es que el secretario de Economía dejó en claro que estas reuniones son formales y su realización confirma que el proceso previsto por los tres países continúa avanzando y si Estados Unidos hubiera decidido no hacerlo, el gobierno mexicano lo sabría. Pero Luis, los detalles los tendremos más adelante.
3: Estados Unidos presume entrega de 313 personas requeridas por la justicia mexicana en tiempos de Trump. El embajador de Estados Unidos en México, Ronald Johnson, informó el lunes que las autoridades de su país capturaron y entregaron a las autoridades a una persona buscada en Estados Unidos por delitos de prostitución de un menor y agresión sexual. Asimismo, presumió que hasta ahora su gobierno ha transferido a 313 personas requeridas por la justicia mexicana. Ricardo Monreal respalda acciones del gobierno y de la Fiscalía General de la República para investigar a diversos políticos. Escuche usted al coordinador de Morena en la Cámara de Diputados.
23: Me parece que la presidenta está haciendo lo correcto y la Fiscalía General de la República también hará lo propio. Todo aquel que tenga cuenta pendiente con la ley o que tenga conductas antijurídicas o de complicidad debe pagar por ellas y debe de ser juzgados por las autoridades mexicanas. Creo que eso no tiene ni vuelta de hoja, hay que hacerlo para quien resulte responsable, habiendo pruebas, habiendo todos los procesos, el debido proceso, tiene que castigársele a quien haya cometido delitos en este país.
3: Y la presidenta en la Cámara de Diputados, Kenia López Rabadán, sostiene que el gobierno debe de acabar con los vínculos que tiene con el narcotráfico. Así lo dijo.
7: Hay que romper el pacto de impunidad para que esta crisis de inseguridad que lastima a México se frene. Es obligado hoy recordar las lastimosísimas cifras que tenemos incluso por el propio gobierno. 135,000 desaparecidos.
3: En otras noticias, el Comité Ejecutivo Nacional de Morena anunció que designó a Manuel Jesús Zavala Salazar, actual secretario de Movimientos Sociales, como delegado en funciones de secretario de organización de partido ante la renuncia de Andrés Manuel López Beltrán. La dirigencia nacional del Verde acordó ir en alianza con Morena y el Partido del Trabajo en 16 entidades. Mientras tanto, en el caso de San Luis Potosí, no se ha fijado una postura. Así lo dijo la senadora del Verde, Jazmín Bugarín. La senadora de Morena, Beatriz Mojica, solicitó licencia para buscar la candidatura de Morena al gobierno de Guerrero. Quien también pidió licencia al cargo fue justamente la senadora del Verde, Jazmín Bugarín, que busca participar en el proceso interno de Morena para la definición de los trabajos de la Cuarta Transformación en Nayarit. Sí, Jazmín Bugarín es del Verde, entonces, bueno, pues ella quiere ser parte de los candidatos PT, Verde y Morena. Ella en Nayarit, en el caso de Beatriz Mojica, en Guerrero. Y pues vamos a ver una cascada de licencias de aquí al 22 de junio, más o menos, que es la fecha límite, pues para que todos los que aspiran a algún cargo tengan ya su solicitud de licencia presentada. La presidenta de la República ha designado a Laura Itzel Castillo, es la hoy presidenta del Senado, como la nueva secretaria de las Mujeres, cargo que dejó vacante Citlali Hernández. Así lo agradeció Laura Itzel Castillo.
1: Dar continuidad a una causa por la que hemos trabajado durante muchos años, pero asumo este compromiso con convicción, entusiasmo y determinación. Quiero dejar claro que hasta el 31 de agosto mantengo una responsabilidad fundamental como presidenta de la Cámara de Senadoras y Senadores.
3: En otros temas, el Banco del Bienestar tiene multas por la Comisión Nacional Bancaria y de Valores, y ya me imagino cómo se van a desgarrar las vestiduras, y la CNBB seguramente tiene infiltrados a los calderonistas, y el neoliberalismo, y lo que tú quieras digas y mandes. El problema es que no hay protocolos de seguridad bancaria en el tema de el retiro de efectivo, y esto puede terminar por generar cosas ilegales. Acciones ilegales. Entonces, bueno, la multa en total son tres multas, pero en total suman poquito más de 4,000,000 pesos, que es una baba de perico realmente para lo que hacen las multas de los bancos. Le platico más adelante sobre este tema. En Oaxaca se confirma el homicidio de otro exalcalde municipal, Rusbel Rasgado. Buen día.
2: ¿Qué tal, Luis? Muy buenos días. El expresidente municipal de San Juan Quiaije, Carlos Orocio Cruz, y su hijo Celestino Orocio Cruz fueron asesinados a tiros el pasado domingo en esta comunidad de la Sierra Sur de Oaxaca. El asesinato del exalcalde y su hijo fue confirmado por la Fiscalía General del Estado de Oaxaca, así como autoridades municipales. También la Fiscalía informó que continúa con las diligencias ministeriales y entrevistas correspondientes para esclarecer la mecánica de los hechos, determinar el móvil del ataque y ubicar a los probables responsables. Pero todos los detalles te lo tendré más adelante.
3: 6:34, estos son los titulares del planeta. No me tardo, me llamo Luis Cárdenas, estamos en MBS Noticias. Seguimos.
4: Titulares del mundo. Times, Estados Unidos.
5: Optimismo cauteloso recibe la noticia del acuerdo entre Estados Unidos e Irán. No se han revelado los detalles.
4: Washington Post, Estados Unidos.
5: Trump reclama la victoria en la guerra.
4: El País, España.
5: La resistencia de Israel pone en riesgo el acuerdo de paz.
4: Le Monde, Francia.
5: Estados Unidos e Irán anuncian un acuerdo con contornos aún inciertos.
4: The Guardian, Reino Unido.
5: Las empresas de redes responden a la promesa del primer ministro de prohibir las redes sociales a menores de 16 años.
4: Der Spiegel, Alemania.
5: Vienen a Alemania para fabricar prótesis de piernas para las víctimas de los atentados.
4: Corriere della Sera, Italia.
5: La firma digital del acuerdo entre Estados Unidos e Irán, Hormuz, reabre sus puertas.
4: Funcho de São Paulo, Brasil.
5: Estados Unidos afirma que el estrecho de Hormuz está abierto e Irán menciona un impuesto marítimo tras el acuerdo.
4: El Clarín, Argentina.
5: Por el acuerdo sobre Irán, vuelve a bajar el riesgo país, 425 puntos.
4: Al Jazeera, Medio Oriente.
5: No estoy contento. Trump afirma que Israel debe ser más responsable en la guerra contra el Líbano.
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6: 6:35.
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6: 6:38.
4: El Universal.
5: Paro de la CENTE pone en jaque a 1.4 millones de niños de primaria. A menos de un mes de concluir las clases, la falta de acuerdos entre el gobierno federal y la coordinadora amenaza el cierre del ciclo escolar 2025-2026 para alumnos de educación básica. De acuerdo con la SEP, Oaxaca concentra la mayor afectación, con más de 10.000 escuelas cerradas, seguido de Chiapas, Zacatecas, Guerrero y Michoacán.
4: Milenio.
5: En prisión preventiva, 9 de cada 10 detenidos en 12 meses. Entre abril de 2025 y abril de 2026, la población penitenciaria en México creció en más de 21 mil personas, un ritmo récord, con más de 90% de ellas en espera de juicio.
4: Reforma.
5: Multan a Bienestar por fallas en controles. Alega banco afectación a su honor. Omitió implementar medidas en registros tendientes a evitar delitos de terceros.
4: Excelsior.
5: Presidencia del Senado se lleva 2.1 millones de pesos al mes. Supersueldos en el legislativo. 3.000 empleados de la mesa directiva ganan casi 200 mil pesos mensuales. En la nómina también está la asistente de la presidenta de la Cámara Alta, quien la ayuda a maquillarse.
4: Animal político.
5: Estados Unidos ha transferido 313 criminales a México durante gobierno de Trump, dice Ronald Johnson.
4: La jornada.
5: Sombra de Epstein ronda a Trump y a la cúpula de poder. Exposición del archivo recorrerá varias ciudades. Imprimen 3.5 millones de documentos sobre los delitos sexuales que involucran a políticos.
4: El financiero.
5: Acuerdo de paz Estados Unidos-Irán inyecta optimismo en los mercados. Repunta más de 3% el Nasdaq. El crudo amplía su caída.
4: El economista.
5: Consumo pierde ritmo en mayo, revelan ventas en tiendas en TAD. El dato del quinto mes fue inferior al del mismo mes del año pasado, cuando las ventas a tiendas iguales fueron de 10.3%.
4: Reporte Índigo.
5: Paz garantizada. Pese a alcanzar un convenio que frene el conflicto militar entre Estados Unidos e Irán, las garantías de que se llegue a una paz permanente se darán en el mediano y largo plazo con garantías económicas y un debilitamiento armamentístico por parte de Teherán.
4: El Sol de México.
5: Segovia y CEP ya no negociarán con maestros. La presidenta descarta reuniones. Claudia Sheinbaum dijo que el gobierno federal ya presentó sus propuestas.
4: La prensa.
5: Doble cacería. Desatan intensa búsqueda los gabinetes de seguridad del gobierno federal y de Ciudad de México contra criminales que se hicieron pasar por policías de investigación para ejecutar a 4 personas en Azcapotzalco.
4: La crónica.
5: Retos de libre comercio dentro de nuestras fronteras. México requiere de mejor infraestructura y capital humano para aprovechar al máximo el T-MEC.
3: Mañana con 41 minutos, ya regresamos aquí a MBS Noticias. Hoy toca una fábula, es una fábula oriental, y ahí le va, a mí me parece muy bonita, habrá quien diga que la verdad está medio cursi, pero a ver, mire. Resulta ser que había un aguador, una de estas personas que cargan agua, y a lo mejor usted lo ha visto, que tienen pues un palo en donde en cada lado van cargando una vasija de agua, una cubeta de agua. Y todos los días iba al manantial por agua, regresaba a su casa, cargaba las dos cubetas, y las dos cubetas, bueno, pues iban llenas de agua. Pero cuando llegaba a su casa, pues una de las cubetas estaba a la mitad, la otra estaba llena. Y es que la que estaba a la mitad tenía, pues por ahí algunos orificios, estaba rota, estaba resquebrajada. Esto es una fábula, recuerde. Entonces, las vasijas, las cubetas, le hablaban al aguador. Y la vasija que llegaba llena decía, mira, yo todo lo puedo, yo aquí estoy, yo soy súper guau, yo sí sirvo. Y la vasija que estaba rota le decía al aguador, oye, amo, pues perdóname, ¿no? Estás roto, estoy roto, no te sirvo. Entonces el aguador, fíjese nada más qué bello, y esto es algo de la fábula oriental, le dice a la vasija rota, oye, a ver, espérame, mañana vamos a caminar otra vez y quiero que vayas viendo cómo te vas yendo en el sendero, cómo tu sendero, cómo el lado de tu sendero se encuentra. Entonces al día siguiente van, la lleva en el sendero y resulta que todo ese sendero, todo ese caminito de la vasija que estaba rota, estaba floreciendo. Tenía flores muy bonitas, todo estaba bellísimo. Y entonces le dice el aguador con mucha ternura, ¿ves las flores? Esas las planté yo mismo. Semillas a lo largo del sendero, justamente el día que descubrí tu grieta. Y todos los días mientras caminamos hacia el pueblo, tú las estás regando sin saberlo con el agua que pierdes. Sin tu grieta, este camino sería un desierto seco. Y con tu grieta, es un jardín. Pásela bonito. Viva mucho, quiera mucho, disfrute mucho, abrácese. Recuerde que estamos aquí para aprender. Estamos aquí también a veces como esa vasija para regar nuestro sendero y para valer. Cuídate, todo en este mundo se transforma, todo pasa y esto también pasará. 6:44, regreso.

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1: Como parte del programa Vivienda para el Bienestar, la presidenta de México, Claudia Sheinbaum, informó que 274,000 casas se encuentran en construcción en todo el país y detalló que el programa actualmente atiende a 6.8 millones de familias. El gobierno federal ha entregado 293,000 escrituras, constancias de finiquito y cancelaciones de créditos, representando el 29.3% del objetivo. IMSS Bienestar informó que el Hospital General Dr. Agustín Orán, ubicado al sureste mexicano, cuenta con la tecnología más avanzada y es una de las unidades más grandes de América Latina. El instituto destacó que se pueden realizar procedimientos que tomarían hasta 9 horas en tan solo 3 horas, garantizando una mayor seguridad y eficiencia tanto para los pacientes como para el personal médico. La Secretaría de Infraestructura, Comunicaciones y Transportes, a través de la Agencia de Trenes y Transporte Público Integrado, informó que a mes y medio de haber sido inaugurado el ramal Lechería AIFA del tren Felipe Ángeles, se ha transportado a más de 1 millón de usuarios, consolidándose como una alternativa moderna de movilidad al conectar de manera eficiente a miles de pasajeros con el Aeropuerto Internacional Felipe Ángeles. La dependencia detalló que el tramo opera con 10 trenes de última generación de 100 metros de longitud y tiene una capacidad de 719 pasajeros cada uno, con accesibilidad universal y espacio diseñado para maletas. Para MBS Noticias, Paola Hinojosa Mir.

0: 647. 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
0: 649.

0: trascendió en la prensa. Reforma, Templo Mayor.
1: Parece que esta vez sí se concretará el acuerdo de paz entre Irán y Estados Unidos, lo que se reflejó en la felicidad de los mercados bursátiles. Aunque Donald Trump lo vende como uno más de sus grandes logros en la Casa Blanca, la realidad es que no hay quien crea que Estados Unidos ganó la guerra. Al contrario, más bien todo indica que la derrota está del lado de las barras y las estrellas. Porque si bien Trump logró descabezar el régimen iraní, la realidad es que los ayatolás y su gobierno ahí siguen, firmes y contraatacando por todos los flancos posibles. Sin victoria militar para presumir, Estados Unidos se retira sin haber demostrado su supuesta superioridad y sin imponer condiciones a los iraníes. Tan es así que el programa nuclear de Irán ahí sigue, intocado. Y la seguridad en Medio Oriente igual de endeble que en febrero, cuando empezaron las hostilidades. Vaya regalo de cumpleaños tan amargo el que se dio Donald Trump por sus 80 primaveras.
0: Bajo reserva del Universal.
2: Nos comentan que quien de plano metió un gol a la FIFA fue el diputado federal de Morena, Carlos Castillo, quien se pirateó el logo oficial del Mundial 2026 para promoverse entre la población capitalina. Nos detallan con foto y videos que este fin de semana personas estuvieron en la alcaldía Coyoacán regalando calendarios de los partidos del Mundial. Claro, desde luego, con la imagen del legislador portando una playera de la selección mexicana y los logotipos registrados a la FIFA. ¿Será que el morenista no teme a las sanciones que pudiera haber por piratear los diseños de la federación? ¿Será que la promoción rumbo a la candidatura de la alcaldía lo vale todo?
0: Confidencial, el financiero.
1: La dirigencia nacional de Morena nombró ayer al relevo de Andy López Beltrán en la Secretaría de Organización del partido. Y es nada más y nada menos que uno de sus vecinos y de su círculo del sureste. Se trata de Manuel Jesús Zavala Salazar, un abogado de Campeche, quien ha sido delegado en su estado de los programas del bienestar, dirigente del partido en la entidad y quien ya ocupaba la Secretaría de Movimientos Sociales del Comité Ejecutivo Nacional de Morena. Y para que no haya duda, ya hasta lo integraron en la Comisión Nacional de Elecciones que preside Citlali Hernández.
0: Trascendió de Milenio.
2: Que la presidenta Claudia Sheinbaum evitó entrar en polémica con la titular de la oficina de la Casa Blanca para la política de control de drogas, Sarah Carter, después de que la estadounidense afirmó que Washington ha puesto en la mira a funcionarios mexicanos que se vendieron a los cárteles. La mandataria dijo que es difícil contestar a cada funcionario de Estados Unidos que habla de nuestro país y no descartó tener una nueva llamada telefónica con Donald Trump, pero para charlar principalmente de la revisión del tratado comercial.
0: Razones de la razón.
1: Y quedó nuevamente en evidencia la magnitud de los delitos que le fincan al ex jefe de la policía de Tabasco, Hernán Bermúdez Requena. Nos reportan que, de demostrarse su culpabilidad por dirigir la barredora, el grupo criminal ligado al huachicol en esa entidad tendrá que cumplir más de 150 años de prisión. Así es, le harían falta por lo menos volver a nacer para cumplir la eventual condena que propone la Fiscalía General Tabasqueña. Y como todos sabemos que eso es imposible, nos dicen que de lo que se trata es de dimensionar que, en efecto, los años que le quedan por vivir, como dice la canción, no le alcanzarían para intentar rescindir el cúmulo de delitos que se le imputan. Por secuestro agravado, un siglo completo. Más de 16.000 unidades de medida y actualización por concepto de reparación del daño, más una inhabilitación de 10 años para ejercer cargos en el servicio público. Por asociación delictuosa, 24 años. Y otros 30 por extorsión agravada y el pago de 30.000 UMAS. ¡Uf!
0: Pepe Grillo, de Crónica.
2: En Movimiento Ciudadano han decidido no quemar la carta de Jorge Álvarez Máynez en la contienda zacatecana. En efecto, el candidato a gobernador tendrá que surgir en los próximos meses entre figuras mucho menos conocidas y probablemente desde el ámbito estatal. El caso es que el ex candidato presidencial, quien sin duda logró atraer la atención de un núcleo importante de votantes jóvenes, deberá asumir funciones que tienen que ver con el posicionamiento del Partido Naranja a escala nacional. La ruta crítica es un primer posicionamiento de Movimiento Ciudadano de aquí a las elecciones del 2027, superando el 11% del 2024 para encarrilarse de lleno a la contienda presidencial de 2030. Un plan ambicioso, sin duda.
0: Rayuela de la jornada.
1: Aunque parezca imposible, cada día que pasa se comete una villanía más contra Cuba.
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18: Bueno, pues hoy amanecemos con una nota muy interesante en torno al Banco del Bienestar. Fíjese nada más que la Comisión Nacional Bancaria y de Valores ha sancionado al Banco del Bienestar en una multa que aún podría impugnarse con más o menos 4.1 millones de pesos. Esto va a crecer y va a crecer muchísimo. La información aparece hoy en la portada del diario Reforma. No es menor por la reacción que ha tenido el banco. Y es que el banco ha tomado lo que tomaría cualquier político de la 4T. Es un banco de la 4T. ¿Qué dice el Banco del Bienestar? que hay un daño en el honor con efectos infamantes. Y estoy seguro que van a repetir este discurso, quizá en la mañanera, quizá desde las figuras más importantes en el gobierno de la República. No sé qué vaya a decir, por ejemplo, la Secretaría de Hacienda. No sé si en algún momento sobre el tema vaya a hablar la Secretaría de Economía. La multa es realmente nimia. Son 4.1 millones de pesos. Para usted y para mí es mucho dinero, pero para una multa de la CNBV a un banco es algo relativamente menor. ¿Y por qué han multado al Banco del Bienestar? Bueno, pues porque el Banco del Bienestar no tiene controles internos ni controles operativos en las transacciones en efectivo. En las transacciones en donde la gente va y retira dinero. Y eso, pues sí, enciende alarmas. Porque puede prestarse a lavado de dinero. Puede prestarse a operaciones criminales. Es que están en contra del gobierno, son unos neoliberales. Ajá, ajá. Eso es lo que vamos a escuchar. Eso es lo que va a estar en la narrativa. Pero yo creo, y haciendo votos porque se pueda aterrizar, aunque sea un poquitito de racionalidad, haciendo esos votos, yo quisiera, de verdad, que el Banco del Bienestar aceptara que hay un problema grave en cuanto a la manera como está moviendo el dinero, que nos olvidemos por un momento en la técnica de aquella estulticia de cabecita de algodón López Obrador, que decía que no se necesitaban ingenieros para un camino, que también los batablancas, ¿no? Esos asesinos prácticamente que los doctores que iban a saber, que con que te untaras unas pomaditas y te echaras unos tés, con eso te podías curar la COVID, ¿te acuerdas? Bueno, yo quisiera que por un momento nos olvidáramos de esa estulticia López Obradorista y le hiciéramos caso no solamente a la CNBV, porque ahorita la bronca está en casa. El Banco del Bienestar puede llegar a tener lupas en los Estados Unidos y no es menor. Y esto puede terminar por salirse de control, como muchas otras cosas se han salido de control. De momento es un aviso, digamos, de casa, de México, de la CNBV, al Banco del Bienestar. Y le dicen, aguas, controla esto y hay una multita. El Banco del Bienestar ha reaccionado sintiéndose la víctima. Y le pregunto al experto en temas antilavado, en temas de prevención de delitos financieros, a uno de los hombres que más conoce sobre los tejes y manejes en este país, sobre estas cosas, que es Salvador Mejía. Te mando un abrazo, Salvador. ¿Cómo ves esta portada hoy en Reforma? Una multita, creo yo es multita, por 4.1 millón de pesos, no sé qué tanto sea para un banco, creo que no es mucho, pero se van contra el Banco del Bienestar. Podría ser el principio de muchas otras cosas que veremos en torno a este banco.

0: ¿Cuáles fueron con detalle es las observaciones que le hizo la Comisión Nacional Bancaria de Valores? Pero me quedo con el lenguaje utilizado, las palabras que escogieron desde el área jurídica del Banco del Bienestar para combatir estas multas. A ver, Luis, el Banco del Bienestar actúa de una forma u otra como cualquier institución financiera que opera en México. Entonces, está sujeta a que la Comisión Nacional Bancaria de Valores efectúe inspecciones, vamos a intentar utilizar un lenguaje común, va a realizarle inspecciones como se las haría a Banorte, a BBVA, a Bancoppel, a cualquier institución que opera, financiera que opera en México, y si encuentra algo que va en contra de la ley de instituciones de crédito, Luis, pues va a imponer una sanción, y esas sanciones por ley tienen que ser subidas una pequeña, no viene la sanción per se, simplemente es el concepto, el concepto legal. Oye, pues fíjate que este banco metió la pata en este aspecto, fíjate que no tiene capitalización, fíjate que no tiene controles, lo que sea, y se publica en este portal de sanciones, que es un portal que incluso, no sé si recuerdes que en algún momento cuando llegamos a hablar del tema de fraudes, le llegábamos a recomendar al auditorio,
1: cuídese.
0: ¿Quieres meter tu dinero, por ejemplo, en una SOFIPO? ¿Quieres invertir en una SOFOM? Vete a ese portal de sanciones, pon el nombre de la entidad y ahí te va a aparecer si la comisión la ha sancionado a esa entidad por alguna razón. Es una manera de verificar el comportamiento legal de cualquier institución de crédito. Entonces, el hecho de que el Banco del Bienestar haya optado por irse al amparo, yo te diría, pues bueno, si está sujeto a regulación financiera, pues tiene derecho a defenderse. Pero toma nota que digo, híjole, me cuesta trabajo, pero va, tendría ese derecho. El problema, Luis, comienza, o el problema está cuando, insisto, vemos el lenguaje, cuando habla de actos con efectos infamantes, y perdón por decirlo así, pero en temas financieros hay algo llamado estabilidad, hay algo llamado prestigio, claro. Y utilizar este tipo, Luis, este tipo de lenguaje me parece terrible, y eso me obliga a voltear. Están generando un problema donde no había, tienes razón, una multa de 4 millones de pesos para un banco que no tiene la operación de un Scotiabank, es absolutamente nada, pero nos obliga a voltear a ver qué está pasando en la institución que dirige Víctor Manuel Lamoy, y me encuentro, Luis, con que la directora jurídica del Banco del Bienestar, Blanca Elisa Chávez Buenrostro, no sé si tenga alguna relación con la secretaria Buenrostro, pues me pongo a revisar su currículum y resulta ser que hasta 2023 era directora de área en el Instituto de Salud del Bienestar. Luego fue asesora inmobiliaria en Century 21 y de ahí brinca al Banco del Bienestar.
1: Ah, pues eso, ¿no? Lo explica, ¿no? O sea, pues, la directora jurídica del Banco del Bienestar, Blanca Elisa Buenrostro, o sea, vendía casas, era asesora inmobiliaria.
0: Febrero de 2024, octubre de 2024.
1: Hace dos años. No, pues por eso tienes la respuesta, ¿no? De que, oigan, esa sanción va contra mi honor y no. O sea, pues resuelve la bronca que traes.
0: Es un lenguaje cuatrotero. Sí,
1: pues sí.
0: Me parece, Luis, peligrosísimo. Porque la razón de ser de las sanciones, y hay que decirlo, tienen que ver con algo llamado disposiciones prudenciales. Es decir, oye, no hay nada en materia antilavado, hasta donde pude revisar, que tampoco me diste mucho tiempo revisar.
1: Sí, no, perdón, pero, pues es que fue así, así se dio.
0: No me diste mucho tiempo, pero se hace lo que se puede.
1: Sí.
0: Todo tiene que ver con disposiciones prudenciales. Oye, no es nada que no podamos arreglar, incluso. Lo digo, yo fui líder antilavado de un banco, fui oficial de cumplimiento, y cuando tenías visitas de inspección y te encontraban algo, si lo sabías entender, pagabas tu multa, y eso es aplicable a todo mundo, pero tú ya sabías

0: que ahí tenías un área de oportunidad. Yeah. Perfecto. Uh-huh. Llegabas a un acuerdo con la Comisión Nacional Bancaria de Valores, que ahora está dirigida por Ángel Cabrera Mendoza, que está poniendo orden dentro del desastre que dejaron sus antecesores en la Comisión Nacional Bancaria. Uh-huh. Y tú podías decir, Luis, no hay bronca, aquí tengo un área de oportunidad y la voy a arreglar. El problema es, Luis, este lenguaje, pero también algo que dijiste, en este instante todas las instituciones financieras en México están bajo el escrutinio de las autoridades norteamericanas.
1: Recordar esto, que al Banco del Bienestar le prohibieron las remesas, ¿no?
0: Tuvieron un escándalo, Luis, con el tema de las remesas por una situación muy mal manejada.
1: Ya.
0: Entiendo que ya se arregló, pero esto no ayuda en nada a algo importantísimo, que es la reputación de las instituciones financieras. El hecho de que me salgan con que estamos sujetos a la picota, pública, como la picota digital.
1: A la picota digital, así dicen.
0: Y quieren eliminar este portal de sanciones. Me da a entender, Luis, que las personas que trabajan para Víctor Manuel Lamoy, director general de Banco del Bienestar, pues lo más probable es que no tienen, uno, Luis, ni idea del tema financiero, de las leyes, dos, no tienen para dónde moverse para proteger al banco, y esto le puede generar más problemas, Luis.
1: Vamos a estar bien atentos de lo que suceda, porque además aquí hay varios temas que están en la mesa. Uno, aguas con lo de las remesas y lo que pueda pasar en Estados Unidos, no por este caso en particular, pero sí hay una lupa generalizada, y ya vimos lo que fue con Vector, con Casa de Banco, etcétera. O sea, bueno, ya lo vimos. Ahora, la otra es que yo no dudo.
0: Te interrumpo, no olvidemos que el presidente Trump publicó hace una semana, creo, una orden ejecutiva para hacer al sistema norteamericano grandote again, y esto va a implicar un golpe contra migrantes, contra empresarios latinos. Entonces, la cosa no está sencilla.
1: Y los cuatroteros, porque lo van a hacer, porque estoy seguro que lo van a hacer, van a empezar a ver si pueden eliminar este portal de sanciones. Y si lo eliminan y va a entrar esto en la narrativa, pues a ver a cómo nos toca.
0: Nos va a afectar en nuestra relación con entidades, con el regulador financiero norteamericano, y también nos va a impedir a nosotros poder saber si una institución financiera es idónea para meter nuestros pesitos o no.
1: Ay, bueno, Salvador, gracias por este express y estamos al habla. ¿Te seguimos en tu red?
0: Cualquier cosa, @ESMG, estimado Luis.
1: Estoy seguro que ahorita vas a seguirle estudiando y que vas a descubrir varias cosas. Gracias, te mando un abrazo, Salvador. Muy buenos días.
0: Cuídate.
1: 7:12. Vámonos con más información. No hay clases en Jalisco. Así lo dijo el gobernador Pablo Lemus. Para que vean el partido, pero el partido es en la tarde-noche, ¿no? ¿No era bonito ver el partido ahí con los compañeros de la escuela? Bueno, no va a haber clases. Es el gobernador.
2: He decidido decretar el asueto de clases para este próximo jueves 18 de junio en todo el estado de Jalisco. Quiero dejar muy claro que todo el sector gubernamental trabajará con absoluta normalidad durante el próximo jueves. Por lo tanto, las familias de Jalisco, nuestras niñas, niños, maestras y maestros van a poder disfrutar de esta gran fiesta mundial.
1: El partido era a las 7 de la noche. Entonces, hasta los de la tarde podían salir y ver el partido, pero bueno, fue la decisión allá en Jalisco de suspender las clases. Por otro lado, le cuento que integrantes de la CENTE emplazaron a la presidenta de la República para decirle si se van a reunir o no.
3: Le hemos pedido, y lo pedimos aquí abiertamente, que no sea a través de las conferencias, sino en una mesa formal, que nos lleguen a decir que se va a cancelar la interlocución. Si es así, así lo va a tomar el magisterio a nivel nacional. Y entonces hay un antes y después, y por supuesto que la gente se va a organizar mucho más y con más coraje. Es un gran error cerrar, pero que no lo digan allá afuera, que lo digan de frente.
1: Y se están retirando de la Ciudad de México, pero todavía continúan algunos de los vándalos de la CENTE en las calles del centro. Más tarde van a tener una conferencia de prensa y sabremos qué habrán hoy, cómo secuestrarán la ciudad, en dónde habrá daños, qué es lo que pasará. A partir de las 10 de la mañana tendremos la información. Algunos docentes, dicen ellos, no son vándalos, permanecen en calles como Francisco y Madero, Simón Bolívar, 5 de Mayo e Isabel la Católica. Se encuentran parcialmente libres y permiten el paso vehicular. Sin embargo, en calles como Tacuba, Ignacio Allende y Donceles, la presencia de la gente es mayor y las afectaciones ya no se aguantan. Ayer, la jefa de gobierno, Clara Brugada, salió con su escobita a barrer las calles, como si eso resolviera algo. Y además se reunió con algunos de los comerciantes afectados que no han logrado vender, bueno, ni siquiera el 20% de lo que vendían antes. Escuche usted a la jefa de gobierno, Clara Brugada.
4: Lo que queremos en este momento es recuperar la actividad económica del centro histórico. Así que hay mucho por cuidar, hay mucho por recuperar, pero en este momento que está en medio del mundial y que somos una sede mundialista, la Ciudad de México, el centro histórico se convierte también en un lugar muy importante. Entonces, hoy venimos como quedamos a acompañar para la limpieza de las calles del centro histórico.
5: Sí nos hacen mucho daño porque nos estorban de manera brutal. Entonces, pérdidas, no te puedo decir el número, pero ventas te puedo decir que el 20%. Y hay gente en calles que como estuvieron confinadas totalmente, no pudieron vender lo que se llama nada. Hace cuenta igual o peor que pandemia. Bueno, creo que peor que en pandemia, porque en pandemia por lo menos la gente podía venir en sus motos y llevar la mercancía a algún lado, no los dejaban ni entrar para poder vender a través de alguna plataforma. Muy complejo.
1: En otras noticias, Morena designa a Manuel Zavala como secretario de organización rumbo a elecciones 2027. Será el sustituto de Andy López Beltrán. El Verde, Morena y el PT acuerdan alianza en 16 entidades para las elecciones del 2027. Esto fue anunciado por la senadora Yasmín Bugarín. Ella es del Verde y quiere ser también candidata de Morena, PT y Verde en Nayarit. En los próximos días vamos a ver una oleada de renuncias, de licencias, porque tienen hasta el 22 de junio más o menos para presentar licencias todos y que estén listos para las encuestas de la 4T. Y hablando de encuestas, el senador Carlos Lomelí, que es de Jalisco, se puso a repartir volantes con su foto y el calendario mundialista. Aguas, porque eso es ilegal. Y la FIFA, pues, multa con eso, ¿eh? Se pone ahí a demandar. Entonces, pues muy mal. Ahí don Carlos Lomelí, senador allá en Jalisco, que además está del nabo. O sea, la foto, ¿quién quiere la foto de un político en el calendario mundialista? No inventes. Hay otro que también estaba repartiendo calendarios así como de carnicería con su foto. Yo prefiero la foto de una vaca que la foto de un político. Pero bueno, ahí estaba Carlos Lomelí repartiendo estos volantes que tienen el calendario mundialista. Y eso, insisto, pues aguas, porque es ilegal. Del Tratado México-Estados Unidos y Canadá, la congresista republicana Mónica de la Cruz busca que el Tratado de Aguas de 1944 sea incorporado al T-MEC, particularmente para beneficiar a Texas. Este puede ser uno de los hechos más delicados en el T-MEC. De la Cruz, que es la candidata, la congresista, afirmó que la situación ha devastado la agricultura tejana, o sea que no tengan agua, por lo que trabaja con las autoridades para exigir la rendición de cuentas del agua que le debemos a Estados Unidos. La presidenta de la República confía en que habrá T-MEC y si es necesario, hablará con Donald Trump.
6: ¿Usted tiene programada alguna llamada o incluso ya una reunión con el presidente Donald Trump pronto?
7: Ya vamos a ver.
6: Pero sí lo
7: tiene. Si es necesario, sí, por supuesto. Vamos a esperar esta semana a ver cómo resultan estas pláticas y si es necesario, por supuesto. Siempre lo vamos a hacer, si es necesario.
1: Han tomado comunidades indígenas la planta de amoníaco en Sinaloa, en Topolobampo, Sinaloa. Es el colectivo de comunidades indígenas Mayo Lloreme del colectivo Aquí No. Canina Méndez, buen día.
8: Hola, ¿qué tal, Luis? Buenos días. Desde Sinaloa te saludo y te informo que con el objetivo de levantar la voz en contra de la planta de amoníaco que gas y petroquímica de Occidente, filial de la suizo-alemana Proman, construye en la orilla de la bahía de Oguira, en Topolobampo, más de 2,000 personas provenientes de diferentes puntos del estado, entre pueblos indígenas, pescadores, estudiantes y ciudadanos, marcharon convocados por el colectivo Aquino, que está en contra de megaproyectos que buscan instalar instalarse en la región de Topolobampo, ya que los daños que causaría al ecosistema son irreversibles. La manifestación terminó con una protesta frente a las instalaciones de la empresa, donde los representantes de las comunidades indígenas pasaron a la valla que se había colocado afuera de la empresa y le pusieron una lona blanca con una palabra clausurada escrita en letras rojas. Por su parte, Proman GPO dijo que suspendió temporalmente las operaciones de construcción en su planta de amoníaco en Topolobampo, luego de que un grupo de manifestantes bloqueara el acceso principal e ingresara a las instalaciones. Para finalizar, te comento que durante el fin de semana, Alicia Bárcenas, secretaria del Medio Ambiente, estuvo de visita en Sinaloa para abordar el tema. Desafortunadamente, como se dice, no hubo nada para nadie. Hasta aquí mi reporte desde Sinaloa. Continuamos con más información.
1: Gracias, Karina. Rápidamente le cuento, han asesinado en el México Roto de todos los días a Carlos Orocio, expresidente municipal de San Juan Quiaije, y a su hijo también en Oaxaca. Otro asesinato político más en Oaxaca. Y Salomón Jara, el gobernador de Oaxaca, dice que no es cierto que al otro presidente municipal, ese en activo, José Ángel Bravo Martínez, al que mataron también, dice que no es cierto que solicitó protección, que para nada. Ahorita platicamos el tema. En Veracruz, la mamá de Roxana Guzmán, la periodista levantada, aseguró que buscará a su hija ella misma, porque nadie, absolutamente nadie, le dice nada. Y los gobernadores, que son expertos en esto, se lavan las manos. También la gobernadora Rocío Nale señala que ella no tiene nada que ver con el tema del acoso a la prensa, que no tiene nada que ver con las desapariciones, que no tiene nada que ver con nada. Y se nota, quizá por eso el Estado está en el desastre en el que se encuentra. Relativamente buenas noticias en el México Roto de todos los días. Fuerzas federales detuvieron en Culiacán y en Mocorito a 11 personas, destacando Iván Raimundo Olivas Reyes, alias el 24, jefe de zona de Fausto Isidro Mesa Morales, el Chapo Isidro. El lunes, comuneros de San Pedro Atlapulco, en el municipio de Ocoyoacán, en el Estado de México, bloquearon la carretera libre México-Toluca y quemaron 3 camionetas que aseguraron eran utilizadas por talamontes para saquear madera de sus bosques. Ayer en este país mataron a 31 personas. Son las 7:22 y hablemos un poco del acuerdo de paz entre Irán y los Estados Unidos.
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1: En la línea telefónica está Jorge Andrés Castañeda. Te mando un abrazo, querido Jorge. Cuéntanos, ¿frente a qué estamos? Hay un acuerdo de paz entre Estados Unidos y entre Irán. Mucho de la prensa, también hay que decirlo, es una prensa también muy anti-Trump, pues señala que no ganaron absolutamente nada, que todo está perdido, que a final de cuentas Trump tenía que salirse de alguna u otra manera. Hay optimismo, ayer buenos números en las bolsas. ¿Qué ves en todo este acuerdo? ¿En qué nos beneficia? ¿En qué no?
10: Muy buenos días, Luis, y a todos los que nos escuchan. Te mando un abrazote. Pues mira, nos anuncian el domingo por la tarde-noche que está este acuerdo firmado electrónicamente, bueno, este memorándum de entendimiento, pero a la fecha no hay una versión oficial de qué tiene ese memorándum de entendimiento. Hay unas versiones extraoficiales circulando por ahí, pero al día de hoy no sabemos qué tiene este acuerdo. Sabemos que se va a firmar de forma formal este viernes en Ginebra por el vicepresidente J.D. Vance, y que implica la apertura, según Trump, del Estrecho de Hormuz, donde, como hemos platicado ya muchas veces, pasa 20% del petróleo y gas mundial. No está claro qué va a pasar con la parte nuclear, que es lo más importante. Lo que sabemos es que se dan 60 días más para negociar. Y la otra gran incógnita es qué va a pasar con Líbano e Israel. Aparentemente este sí fue ya un momento de rompimiento entre el presidente Trump y el primer ministro israelí Bibi Netanyahu sobre la situación en Israel. Pero no solo con Netanyahu, es prácticamente con toda la clase política israelí que no ve con buenos ojos pues el tema de Hezbollah en Líbano. ¿Qué quiere decir esto? Pues están cayendo los precios del petróleo, regresando a donde estaban. Ayer vimos subidas muy importantes de la bolsa. Ahorita vamos a ver en unos minutos cuando abra cómo está hoy. No está, hay señales mixtas entre el premercado. Y pues parece ser un lento regreso a la normalidad.
1: claro,
10: a la normalidad económica, ¿no? Que todo lo que platicamos de los riesgos que implicaba esta guerra, desde uh-huh. el tema de fertilizantes, el incremento en el precio de los combustibles y todo lo que gira alrededor.
1: Oye, esto lo recalco, lento regreso a la normalidad, porque así se firmara y fuera muy positivo, pues de todas maneras va a tardar por toda la desestabilización que hubo. ¿En cuánto tiempo le echas? No,
10: la misma destrucción de ciertas plantas en todos uh-huh. los países del Golfo Pérsico.
1: Pues la tienen que volver a construir, ¿no? Algunas bombardeadas.
10: Sí, plantas de amoníaco, plantas uh-huh. de gas natural, de compresión de gas natural, liquefacción. Ciertos ataques a refinerías, o sea, sí hubo bastante destrucción.
1: Sí, pues eso estuvo cañón. ¿Ganó algo Trump con esto? ¿Tú qué ves?
10: Yo creo que falta ver el texto oficial que veamos el viernes y cuál okay. es la postura de Irán respecto al material nuclear. Si es un mejor trato o no que el que tenía Obama.
1: Sí, claro.
10: Yo creo que ese es el meollo del asunto en cuanto a los misiles de las guardias revolucionarias, uh-huh. la capacidad balística de estas. Ese parece ser un punto de desacuerdo. Uh-huh. No están dispuestos a dejar su programa de desarrollo de armas balísticas.
1: Claro.
10: Y lo que sí gana Irán es que ahora mostró al mundo que tiene la fuerza de cerrar el estrecho de Hormuz, donde uh-huh. tienen muchísimo poder. Entonces, si no hace. Eso los pone en una posición de muchísima fortaleza hacia adelante.
1: Sí, claro. Y bueno, pues demuestran ahí que tienen ese poder y que a final de cuentas Estados Unidos pues no los pudo controlar. De ahí que venga pues toda esta algarabía, ¿no? Desde la parte anti-Trump les ganó Irán.
10: Bueno, claro, Irán, o sea, a fin de cuentas demostró la fuerza. Uh-huh. Otro gran tema que tendremos que esperar hasta el viernes para saber es qué pasa con los activos congelados que recibe Irán.
1: Claro.
10: Hay unas versiones que dicen que van de 25 mil millones de dólares, versiones iraníes internas, y Bloomberg reporta que lo que dice la Casa Blanca es que no reciben nada. ¿Y qué pasa con el uranio enriquecido? Si lo va a extraer Estados Unidos, se va a quedar enterrado.
1: Ya.
10: No sabemos, y esa es la gran incógnita todavía.
1: Jorge, para cerrar, ¿cómo ves a Elon Musk, el primer billonario del mundo?
10: Pues tiene muy enojado a mucha gente, Luis.
1: Pues sí, envidia.
10: Pues no solo es envidia, yo creo que también hay una falta de entendimiento. A ver, no es que hoy es billonario o trillonario en inglés y lo conozco. Se vendió una parte pequeña, 5%, de la empresa SpaceX uh-huh. a los mercados para levantar dinero. O sea, como que es una ampliación de capital en México. Uh-huh. Ellos venden un pedazo de la empresa para levantar este dinero. No es dinero que le entra a Elon Musk. Es dinero que entra a la empresa SpaceX, que ha hecho cosas pues, que parecían inimaginables hace unos años.
1: Uh-huh.
10: Eso quiere decir que la empresa tiene una valuación hasta ayer al cierre de 2.5 billones en español de dólares.
1: Uh-huh.
10: Por lo cual las acciones de Elon Musk, que es el accionista mayoritario, hoy las valuamos en eso, ¿no? Esas acciones ya las tenía.
1: Uh-huh.
10: Lo que hoy pasa es que como ya no es una empresa privada en el sentido financiero, es decir, que no publica sus números, ahora es una empresa pública,
1: claro,
10: que cotiza en bolsas, ya le podemos poner un precio, porque es el precio que el mercado le da. Y Elon Musk es dueño de esas acciones que hoy valen esto, porque uh-huh. la gente decidió que valen esto. Los banqueros que sacaron la oferta uh-huh. pública inicial, los inversionistas que ayer todavía...
1: Que pagaron por esas acciones.
10: 20% la acción, porque es la oferta pública inicial más exitosa, sin duda, de la historia, por la evaluación que logran.
1: Uh-huh.
10: Y entonces hoy reconocemos que Elon Musk vale todo ese dinero. No puede vender sus acciones. Tiene todo tipo de contratos uh-huh. que muy complejos que le impiden salir a vender sus acciones. Entonces no es como que tiene una cuenta de banco donde dice uno.
1: Un trillón.
10: Y un chorro de ceros.
1: Sí, no.
10: Y 12 ceros, no, simplemente las acciones que él tiene de SpaceX, yeah. uh-huh. que ya las tenía, de hecho tiene menos acciones que antes de la oferta pública, porque uh-huh. se diluyó al hacer la oferta pública, porque esas acciones se crean,
1: okay.
10: porque diluye su posición previa, y hoy el mercado acepta que esas acciones valen eso,
1: okay.
10: pero él no las puede vender, porque si las vende mañana, si pudiera, legalmente, uh-huh. se cae el precio de la acción. Entonces, yo creo que hay que tomarse... un tranquilizante, porque veo a mucha gente queriendo expropiar cuando no es que o sea, él creó de estas dos empresas, Tesla primero y SpaceX, que ha desarrollado tecnología increíble que puedes aterrizar estos cohetes y después la proveeduría de internet a todo el mundo a través de sus satélites, que son en beneficio de la humanidad. Lo más interesante a mí me parece lo que está anunciando, que hay como 4,000 nuevos millonarios. Hay gente que van desde pocos millones de dólares hasta 15 que tienen más de 1,000 millones de dólares de ahí por ahí, y muchos que tienen 100 millones de dólares. Y lo que va a pasar en Austin con esta cantidad de dinero, porque está basado en Austin SpaceX, va a ser un cambio total, porque de repente hay miles de personas con muchísimo dinero y va a tener impacto sobre los precios de las casas, el tipo de consumo, todo. O sea, va a cambiar esa ciudad por completo, y esa parte me parece muy interesante a mí.
1: Pues ya la estaremos analizando, querido Jorge Andrés Castañeda. Te mando un abrazo, te seguimos en tus redes y te leemos en El Economista.
10: Ahí estamos en X, Jorge Acas, y te mando un abrazote, Luis, y muchas gracias a todos los que nos escuchan.
1: Gracias, es Jorge Andrés Castañeda, son las 7:30.
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1: Ah, qué buena rola, cómo entró tan chido. Bueno, me encantó. Es que se escuchó aquí muy padre en el monitor, así esos. O sea, batería y se escuchó chido. Perdón, se escuchó chido, me emocioné. Hasta tosí, mire nada más. 1971 nace el rapero estadounidense Tupac Shakur. La canción se llama Change. No me tardo. 7:31. Regreso y platicamos sobre lo que está pasando en Oaxaca.

0: 732.
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0: 7:35.
13: Político de Rosario Piedra Ibarra por petición específica de los padres, de las madres y de las familias buscadoras.
14: Asumo este compromiso con convicción, entusiasmo y determinación. Quiero dejar claro que hasta el 31 de agosto mantengo una responsabilidad fundamental como presidenta de la Cámara de Senadoras y Senadores.
15: Otra vez en Oaxaca. Otro asesinato más político en Oaxaca. Durante el sexenio de la actual presidenta de la República, de Claudia Sheinbaum, en Oaxaca ha habido al menos 4 asesinatos de presidentes municipales en funciones. Román Ruiz Bojorquez, asesinado el 15 de octubre del 2024. Él apenas llevaba 18 meses en el cargo. Mario Hernández García, de Santiago Amoltepec, militante de Morena, emboscado y asesinado el 15 de mayo del 2025. Apenas llevaba 4 meses de gestión. Lila Gema García Soto, alcaldesa de San Mateo Piñas, electa por Usos y Costumbres, la mataron el 15 de junio del año 2025. Y bueno, pues hace unos días, Joel Ángel Bravo Martínez, presidente municipal de San Miguel Amatitlán, identificado por el PAN. Ayer mataron a otro exalcalde y a su hijo, también en Oaxaca. Oiga, y el gobernador Salomón Jara niega que el alcalde del PAN haya solicitado protección, como si de alguna u otra manera fuera la culpa del alcalde. Escuche.
0: Quiero enfatizar que el presidente no había solicitado medidas de protección y no presentó denuncia alguna ante la fiscalía.
15: Ah, bueno. Entonces es su culpa, por eso lo mataron. Salomón Jara ha tenido un gobierno de sangre, porque no solamente sucede esto con los presidentes municipales, que ya cuando matan a un presidente municipal, pues la gente dice, oye, ¿qué va a pasar conmigo? En su administración ha habido masacres, secuestros, presencia de diversos grupos de crimen organizado con diversos intereses, desde la extorsión hasta el tráfico, hasta el asunto que tiene que ver con la trata. Y tengo en la línea a la presidenta de Causa en Común, ella es María Elena Morera, pues que se han dado a la tarea desde siempre en Causa en Común de ir identificando todos estos delitos, todas estas ilegalidades y de tratar de buscar alguna explicación. María Elena, gracias por estos minutos en MBS. ¿Cómo estás? Muy buenos días.
16: Buenos días, Luis. Me da mucho gusto saludarte a ti y a tu audiencia.
15: ¿Qué ves en Oaxaca? ¿Por qué está la cosa tan grave? Ayer se confirma el asesinato de otro exedil y su hijo, la muerte de este alcalde también. Y si le vamos sumando, pues hay muchos otros hechos en Oaxaca que están impregnados de violencia. ¿Por qué?
16: Así es, pues desde luego, desde que entró el gobernador Jara, el estado se ha ido hundiendo en violencia y estamos viendo una situación muy peligrosa. Oaxaca es un estado muy complejo, ¿no? Por eso dicen que es enredado como el queso Oaxaca. Y el señor Jara, pues realmente no ha sabido gobernar, ¿no? Y pues tenemos las consecuencias que precisamente en el tiempo que él ha estado, este es el asesinato del último alcalde, nos da una cifra de 5 alcaldes asesinados durante el mandato de Jara. Esto es gravísimo. En el país, durante el mandato de Claudia Sheinbaum, ya van 11 alcaldes asesinados. Y si lo comparamos con el periodo de López Obrador, durante los 6 años hubo 23 alcaldes asesinados. Es decir, antes de cumplir los 2 años en el periodo de Claudia Sheinbaum, ya llevamos 11 alcaldes asesinados, lo cual es gravísimo, precisamente por lo que decías, porque esto es una combinación de causas, ¿no? La primera es la captura criminal del municipio, ¿no? Donde el municipio, pues, es el lugar donde los criminales quieren decidir y deciden en muchísimos de los casos, desgraciadamente, pues, quién va a ser el jefe de la policía local, a quién van a poner en obra pública, permisos, mercados, comercio, transporte, territorio, ¿no? Entonces, para estos grupos criminales, controlar una alcaldía es controlar la puerta de Estado al Estado mexicano, ¿no? Creo que Integralia lo dice muy bien, lo plantea con claridad. El objetivo de estas organizaciones es asegurar las rutas, los mercados, la economía local y en sí la vida pública. El segundo punto que me parece importante es la disputa de rentas criminales con los presupuestos públicos, ¿no? Al tener ellos el control, porque muchas veces o los matan o el alcalde tiene que permitir que hagan lo que quieran, ¿no? Y entonces aquí controlan tala ilegal, recursos públicos, etcétera. Y luego, pues, viene también, por supuesto, la intimidación política, porque como tú bien decías, cuando matan a un alcalde no es solamente la persona a la que matan, sino el miedo de los demás alcaldes que piensan, pues o coopero o me van a matar. Y luego, claro, por supuesto, el miedo de la población, ¿no? Que dicen, bueno, pues si matan a un alcalde, y en el caso de Oaxaca, al gobernador Jara le da exactamente igual y sale a defenderse diciendo que no pidió protección, como si eso fuera lo importante, ¿no? Si lo importante es que los protejan, no si piden o no protección.
15: O que no necesitarías traer protección, o sea, no deberías de traer a una escolta que te esté cuidando. Déjame preguntarte algo, María Elena, porque es muy difícil ver esto maniqueo, blanco y negro. Algunos alcaldes se oponen a los narcotraficantes y bueno, pues terminan muertos. Recuerdo esto que sucedió en un intento de pacto, por ejemplo, al inicio del gobierno de Sheinbaum. Lamentabilísimo lo de Chilpancingo, de esa manera tan indecible de cómo lo mataron, pero pues él estaba tratando de buscar inclusive un acuerdo, ¿no? O sea, eso llama la atención porque, bueno, todo apunta a que esto sucedió cuando él fue a ver, en el caso de Chilpancingo, a estos criminales. Algunos otros, pues de plano están súper metidos con el crimen organizado o son parte del mismo, son hasta líderes de la mafia, lo hemos visto ahora con el operativo Enjambre. ¿Cómo entrarle? Porque pues es muy difícil, o sea, poder determinar a todos los alcaldes que han asesinado es porque se opusieron al narco, pues tampoco es cierto, pero tampoco es cierto que todos los alcaldes muertos estaban con el narco. ¿Cómo le entramos? ¿Cómo combatirlo?
16: Mira, pues precisamente por eso es que en muchas ocasiones hemos hablado, Luis, que las fiscalías son el embudo del problema. Mientras no tengamos fiscalías potentes que hagan investigaciones y que, por supuesto, se pueda distinguir entre un alcalde que no quiso entrarle y un alcalde que estaba metido en el crimen organizado o que era parte del crimen organizado, pues precisamente por eso se necesitan investigaciones potentes, pero además voluntad política, porque mira, te hablo por ejemplo de Chilapa, un tema que he seguido durante muchos años. Hay una orden de aprehensión en contra del líder de los Ardillos, Celso Ortega, desde el año 2015. El señor se pasea por Chilapa y por los municipios conurbados, les cobra cuotas a las comunidades, mata alcaldes, mata y desmembra campesinos. Y sin embargo, no lo detienen, ¿no? Es algo que dices, bueno, es que es inexplicable. Pues sí, es inexplicable por la corrupción, por la falta de atención y por fiscalías que no terminan de hacer el trabajo que les corresponde. Entonces, claro, yo sí creo que se pueda solucionar. Por supuesto, no se puede solucionar todo, pero sí podrían irle entrando a los lugares más complejos, pues sí, ¿no? Por ejemplo, ahorita, como tú bien decías al principio, pues Oaxaca es un foco rojo.
15: Y estos puntos en donde, por ejemplo, ha seguido Chilapa, ¿no? El tema de Chilapa, el tema de este personaje, y no lo agarran, y es muy fácil agarrarlo. O sea, lo tienes, sabes en dónde está. Hay una máxima, lo usan mucho los abogados, dicen quien puede lo más, puede lo menos. Si no pueden agarrar a este tipo de personajes, que relativamente son, entre comillas, menores, pues ya me explico por qué un Rocha Moya, un Américo Villarreal, un Alfonso Durazo, pues podrían estar tan tranquilos. O sea, no los tocan ni con la investigación. Quien puede lo más, puede lo menos. Pues si no podemos lo menos, difícilmente vamos a ir por lo más.
16: Exactamente, en lo que tienes toda la razón en lo que dices. ¿Cómo vamos a ir por lo más si no podemos con lo menos, ¿no? Definitivamente lo que tendría que estar haciendo el Estado mexicano es precisamente demostrando que tiene la potencia para hacerlo, porque definitivamente tendría la manera de hacerlo si quisiera.
15: María Elena Morera.
16: Luis Gomol.
15: Claro. Dime.
16: Bueno,
15: dime, se cortó por un momento.
16: Así como lo hemos estado visto en México, en los vínculos políticos y político-criminales que las personas. Y eso, desgraciadamente, es muy grave porque al final, Luis, lo que afectan es la vida de las comunidades, la vida de México.
15: Claro.
16: Y pues lo estamos viendo ahora con el Mundial, que definitivamente la gente Por un lado, pues estamos muy contentos de tener el Mundial en México y estar viendo los partidos de, de fútbol, pero por el otro lado hay muchísimo descontento social. Yo no sé si tú también lo notas igual que yo, pero ya son tantos los grupos que están en descontento, ¿no? Hoy veíamos, por ejemplo, las noticias que precisamente detuvieron al... que precisamente los comuneros del... de la zona de, entre Toluca y la Ciudad de México.
15: Claro, los talamontes.
16: No, los incendiaron tres camionetas porque están hartos de los talamontes. Sí, claro. ¿No? Entonces cada día se suman más con más problemas sociales y sin embargo, pues pareciera que el gobierno ni nos ve ni nos oye.
15: María Elena Morera, te mando un abrazo siempre y te aprecio que me regales estos minutos aquí en MBS Noticias. Seguimos muy de cerca lo que hacen en Causa en Común. Gracias.
16: Al contrario, yo te agradezco muchísimo. Es un placer siempre hablar contigo y ya sabes que aquí tienes una compañera para alzar la voz.
15: Lo sé. Te mando un abrazo, María Elena. Gracias. Muchas gracias.
16: Igualmente. Hasta luego.
15: 7:47. El gobernador de Oaxaca, Salomón Jara, le repito, insiste en que pues el presidente municipal que asesinaron, Joel Ángel Bravo del PAN, pues no había pedido escoltas, que ni siquiera había puesto denuncias en la fiscalía. Así lo dijo ayer.
0: Quiero enfatizar que el presidente no había solicitado medidas de protección y no presentó denuncia alguna ante la fiscalía.
15: Pero Rosario Ramírez, que es la presidenta del PAN en Oaxaca, con quien platiqué ayer, pues dice lo contrario. Rosario, gracias por tomar la comunicación y te pregunto, pidió apoyo, pidió escoltas, denunció que había un problema, Joel Ángel Bravo, cuéntanos, buen día.
17: Hola, muy buenos días, Luis Cárdenas. Ayer que escuchábamos la mañanera del gobernador, la verdad no hay un tema personal con el gobernador, nosotros creo que estamos haciendo lo nuestro como dirigente estatal, levantar la voz, ser la portavoz de los ciudadanos. Y de verdad que es muy triste que, como yo les comentaba, hacer mesas de trabajo de seguridad, donde nuestro presidente solicitó la ayuda, donde les había dicho lo que les había pasado con el secuestro y que temía por su vida, pues realmente pues fue omiso, ¿no? Fue omiso. El llamado fue omiso la solicitud. Y el fiscal pues realmente pues también tenía el conocimiento, de hecho ahí está en las redes sociales donde lo iban a proteger. El presidente presentó la denuncia, nosotros pedimos que se haga esa investigación.
15: O sea, si hay denuncia, perdón que te interrumpa, es la presidenta del PAN en Oaxaca, Rosario Ramírez, perdón que te interrumpa, Rosario, si hay denuncia y sí solicitó escoltas. Yo sé que no es nada personal, pero entonces Salomón Jara está mintiendo.
17: Así es. Yo creo que no se puede ser omiso a esta situación.
15: Sí, eso sí no se vale.
17: El gobernador, al asumir su responsabilidad de atender la seguridad de los ciudadanos, pues yo creo que no puede, ni puede decir que es un tema aislado, ¿no? Tanto el atentado como el presidente municipal de Miahuatlán, como la muerte de la presidenta de San Mateo Piñas, no son temas aislados. Esto es por la ola de violencia que se está viviendo en el estado.
15: Claro.
17: Y eso es porque no hay gobernabilidad.
15: Rosario Ramírez, te aprecio mucho, es la presidenta del PAN en Oaxaca. Queríamos solamente reconfirmar lo que nos estás diciendo. A ti te consta, tienes ahí las redes, los documentos, has hablado con la misma esposa, hoy por desgracia viuda del presidente municipal. Y pues ahí está, sí se presentó tanto denuncia, tanto aviso a la fiscalía, como también se pidió protección. No le dieron protección y de hecho no le deberían de dar protección absolutamente a nadie. No tendríamos por qué tener escoltas para ir caminando por el mundo, para ir circulando por las calles. Pero en este caso sí se pidió y no se le dio. Por eso hoy tenemos a otro presidente municipal muerto, 11 en los que van del gobierno del actual presidente de la República. Gracias por tomar la comunicación, Rosario.
17: Gracias a ti, Luis Cárdenas.
15: Es Rosario Ramírez, es la presidenta del PAN en Oaxaca. Miente entonces, de acuerdo a lo que dice Rosario Ramírez, a lo que dice el PAN, miente Salomón Jara, gobernador de Oaxaca. En otros temas, Américo Villarreal anda muy enojado, dice que va a demandar al LA Times, porque él ya ve que sí tiene visa. Nada más que para demandar al LA Times va a tener que cruzar a los Estados Unidos, va a tener que hacer todo el trámite por allá, a ver si es cierto. Escuche al gobernador.
18: Se analiza y se piensa que pues, es una nota prepagada, que de todos modos, pase lo que pase, de todos modos ya va a salir, pero que tenga que tener una consecuencia de alguna reparación, cuando menos de disculpa y de publicación en sus medios, de lo que ya todos fuimos o tuvimos oportunidad de información, tanto de autoridades directamente de la Embajada de Estados Unidos como de sus instituciones de seguridad interior, y que también el propio canciller en México también desmintieron esas noticias.
15: No, no han desmentido nada. El LA Times se mantiene en la misma postura. Es cierto, hay una versión publicada por otro periódico que es La Opinión en Los Ángeles. Hablamos con este periodista aquí en este espacio también. Y bueno, pues aquí lo que está en juego es si tiene visa, si puede ir como cualquier otra persona, pues puede ir a cruzar la frontera, grabar un video desde allá, meterse al Walgreens, aprovechar y demandar al LA Times ahí desde Los Ángeles, en donde tendría que hacerlo. En fin, es el gobernador de Tamaulipas, Américo Villarreal, dice que está considerando demandar al LA Times. Suerte. 7:52.
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15: ¡Opan Gangnam Style! ¡Qué buena rola es el Gangnam Style! A mí en lo particular me hace recordar un momento en el cual éramos felices y no lo sabíamos. Pero bueno, es Gangnam Style. Aficionados han convocado a realizar un baile masivo del Gangnam Style durante el medio tiempo y al finalizar el partido entre México y Corea en el Estadio Guadalajara, que será el día de mañana a las 7 de la noche. Y es que, ¿sabe qué? México y Corea se llevan bastante chido. O sea, la neta, hay buena relación. Aquí ya ve las ARMYs, el BTS, todo este rollo. Entonces yo creo que aunque le vayan a México, a lo mejor en el medio tiempo se juega el Gangnam Style. O quién sabe, a lo mejor si nos va ganando Corea, como que ya no se antoja tanto. Se va a poner bueno el partido, es el jueves a las 7 y dicen que en el medio tiempo van a bailar el Gangnam Style. ¿Será? 7:53, después de la pausa, platicamos más del Mundial. Seguimos.
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0: 754.
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0: 757.
11: La selección de Argentina con Lionel Messi en la cancha. Ya estaremos platicando de este partido, pero vimos una jornada interesante. Puros empates ayer. Un lunes solamente de empates en el Campeonato Mundial de Fútbol. En Atlanta, la primera gran sorpresa por la mañana, España. España, campeón europeo, gran, gran favorito para poder ganar esta Copa del Mundo. No pudo hacerle gol a la selección de Cabo Verde, debutante en el Mundial. Una selección que representa una isla de poco más de 550,000 habitantes. La número 73 del mundo. No pudo España, tuvo la pelota casi un 77%. Hay un dato que realmente espanta, porque uno diría, bueno, España lo estuvo intentando, pero Oyarzabal, el centro delantero de la Real Sociedad, estuvo los primeros 30 minutos, no tocó el balón, no lo tocó, increíble. Y la gran figura fue Yoshimar Díaz Bociña, el portero de 40 años de Cabo Verde, que logró unos lances espectaculares. Es portero de la segunda división del fútbol de Portugal con el Chávez, el equipo Chávez, así se llama. Y bueno, este equipo de Cabo Verde, para que ustedes se den una idea, tiene 25 jugadores, los 25 de 26 jugadores actúan en ligas extranjeras, fuera del país. Solamente un futbolista juega en la liga local. Realmente un milagro y un resultado inesperado. Pero un resultado inesperado que poco más tarde no aprovechó Uruguay. Uruguay apenas empató en ese grupo con Arabia Saudita 1-1. Un primer tiempo terrible, terrible del equipo dirigido por Marcelo Bielsa. Mejoraron la segunda parte y Maxi Araujo, exjugador del Puebla, del Toluca, empató el partido. Una buena cantidad de jugadores de Liga MX o que estuvieron en Liga MX. Araujo, Cáceres, Brian Rodríguez, Aguirre, Viñas. Pero bueno, Uruguay desperdicia la oportunidad que le había dado el resultado de España. Egipto jugó un gran, gran partido. Y al final, en el cumpleaños de Mohamed Salah, su gran figura, terminó empatando a uno con el conjunto de Bélgica. Muy bien, los egipcios, la verdad, jugaron bien al fútbol y tuvieron arrumbado al conjunto belga que no terminó funcionando. El primer gol lo pone a Shaour a los 19 minutos y ya entró apenas al campo el veterano Lukaku, Romelu Lukaku, y empujó por ahí en un centro todo su tonelaje, su físico, que es impresionante. Minuto 66, Hani empuja la pelota, autogol, y con eso el equipo de Bélgica logró rescatar un empate. Y de ahí nos vamos a Los Ángeles, donde se enfrentaban Irán y Nueva Zelanda, con todo el morbo que existe alrededor de la selección iraní, el tema de su participación, que no le garantizaban la seguridad, que los obstáculos para que obtuvieran visa algunos de sus integrantes de la delegación, y sobre todo en un espacio, en un terreno en Los Ángeles, donde hay mucho, mucho iraní. Iraní de la diáspora que ha dejado el país con cierto rencor o recelo, vaya usted a llamar lo que usted quiera, por el régimen actual de la República Islámica de Irán. Pero bueno, no pasó afortunadamente nada. Empataron a 2, fue un gran, gran partido de fútbol, fue muy atractivo. Chus puso al frente a los oceánicos a los 7 minutos. Después apareció Rasellán aprovechando un rebote, un balón que quedó ahí botando, puso el 1-1. Otra vez Chus pone el 2-1 para Nueva Zelanda y al final un gran remate de cabeza de Mohamed Mohebi pone el 2-2. Empatan la selección de Irán y Nueva Zelanda allá en Los Ángeles, en el SoFi Stadium. La jornada de hoy es interesante. Vamos a tener actividad en el grupo I, Francia, el gran favorito, uno de los grandes, grandes favoritos. Francia y su equipo impresionante se enfrenta a Senegal en Nueva York. Vaya partido ahí en New Jersey. Va a ser un buen, buen juego. Además, Senegal tiene un equipo competitivo. Jugó la final de la Copa Africana. La perdió en la mesa con Marruecos. Va a ser un buen duelo. Irak, el equipo de Irak se enfrenta a Noruega. Puede ser un buen partido. La oportunidad de ver a Erling Haaland, el futbolista del conjunto de Noruega y del Manchester City. El juego se va a celebrar en Foxborough, allá en el Gillette Stadium en Foxborough, Massachusetts. A las 7 de la noche, tiempo de México, Argentina aquí en Kansas City contra Argelia. Prácticamente tiene el mismo medio campo Scaloni que tuvo en el 2022 cuando fueron por tercera vez campeones del mundo. Pero bueno, Messi es más viejo, obviamente, tiene 38 años de edad, ya no juega en las grandes ligas europeas, así que habrá que ver cómo descansa este equipo en el gran astro del fútbol de todos los tiempos. El único que no está, tendrán que suplir a ese jugador que es el Fideo Di María, que dejó a la selección y que anda todavía bastante bien con el Central, Rosario Central, allá en Argentina, pero es quizá el único cambio de los héroes argentinos del 2022. Y ya por la noche, la selección de Austria, sí, Austria, enfrenta a la selección de Jordania. El partido se va a celebrar en San Francisco, California. Allá se juega este partido entre austriacos y jordanos. Jordania también un debutante dentro de la Copa del Mundo. Así que interesante la jornada. Todavía falta por presentarse mañana miércoles Portugal, Inglaterra, Croacia, Colombia, Uzbekistán, que van a jugar mañana por la noche en la cancha del Estadio Ciudad de México. Lo que tenemos desde Kansas City, muchas gracias, los esperamos con todo el equipo, a las 3 de la tarde, MBS Deportes. Estaremos con toda la información, los comentarios, análisis de lo que sucede en la Copa Mundial 2026. Te mando un abrazo, Luis, saludos, buenos días para todos.
12: 8:04, gracias David Faitelson por la información deportiva y cómo va avanzando este mundial. Hay varios temas muy interesantes. Bueno, la primera es que me están regañando en el 5640-05-1025, tienen toda la razón, lo dije mal, es Gangnam Style. Yo no sé qué dije, pero bueno, es que sí, mi pronunciación es muy mala en eso. Gangnam Style. Qué buen oído, por cierto, le mando un abrazo ahí a Pablo y Jaime, que nos escuchan desde Dallas, Texas, que nos dicen, a ver, repítelo bien, no, tienes toda la razón, gracias. Otra cosa que yo le quería comentar y que a mí me parece bien interesante, políticamente hablando, es el tema de la bandera monárquica de Irán. Irán hoy es una república islámica, pero antes no lo fue. Le quiero recomendar...

que los ayatolás han matado solamente en una semana de protestas a más de 30,000 personas. Todo eso ha pasado. Irán no es democrático. Irán hoy es totalitario y es un régimen oscuro, quizá uno de los más oscuros que actualmente están en el planeta. ¿Y por qué tiene que ver esto con el mundial? Porque un juez en los Estados Unidos ha prohibido que los iraníes utilicen la bandera monárquica. ¿Cuál es la bandera monárquica? Esta bandera que estamos viendo en la pantalla. Es la bandera de León, que de hecho tiene mucho que ver con la cultura persa, que es la bandera de la libertad. ¿Y qué bandera es la única que va a permitir la FIFA y un juez de Los Ángeles? Pues la bandera de los ayatolás. Entonces, bueno, eso ha llamado poderosamente la atención. Otra cosa que también a mí me llamó mucho la atención fue un jugador. Bueno, un jugador es un tipo, entiendo que es una especie de árbitro, ¿no? Es un árbitro que checa ahí el VAR o algo por el estilo, el video. Bueno, de repente lo toman en cámara y el imbécil hace un símbolo de odio. Uno diría, ay, es una tontería. No, pero sí es claramente un símbolo de odio y lo hace adrede. Además, él ya aceptó también que, bueno, pues era una broma. ¿Cuál es este símbolo de odio de supremacía? Es una cosa que usted va a decir, es una tontería, pero no, la verdad sí tiene mucho más en estos momentos tan complicados que estamos viviendo, en donde hágase de cuenta que junta el pulgar y el dedo anular, como si fuera una O, hágase de cuenta. No me vayan aquí a funar porque estoy haciendo el símbolo, es nomás para explicarlo. Sí, yo no estoy haciendo ese símbolo, no me vaya a funar usted, que este es el símbolo de supremacía blanca y me van a funar. Pero bueno, si me está viendo a través de la tele, ese es el símbolo, se estiran los otros dedos, y eso dentro de la supremacía blanca significa como una especie de ok, y es un símbolo de odio. Y este baboso, pues lo hizo en una transmisión internacional. Se le hizo fácil, pensó que nadie lo iba a notar, y bueno, pues ahora parece que no va a volver a arbitrar nada en su vida. 8:07, nos vamos a una breve pausa y regresamos con más. Estamos aquí en MBS Noticias. Hay mesa de debate y vamos a platicar sobre la gente. ¿Qué hacemos con la gente? ¿Qué opina usted?

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5: 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Primeras planas. El Universal.
6: Paro de la CENTE pone en jaque a 1.4 millones de niños de primaria. A menos de un mes de concluir las clases, la falta de acuerdos entre el gobierno federal y la coordinadora amenaza el cierre del ciclo escolar 2025-2026 para alumnos de educación básica. De acuerdo con la SEP, Oaxaca concentra la mayor afectación con más de 10.000 escuelas cerradas, seguido de Chiapas, Zacatecas, Guerrero y Michoacán.
5: Milenio.
6: En prisión preventiva, 9 de cada 10 detenidos en 12 meses. Entre abril de 2025 y abril de 2026, la población penitenciaria en México creció en más de 21.000 personas, un ritmo récord con más de 90% de ellas en espera de juicio.
5: Reforma.
6: Multan a Bienestar por fallas en controles. Alega banco afectación a su honor. Omitió implementar medidas en registros tendientes a evitar delitos de terceros.
5: El financiero.
6: Acuerdo de paz Estados Unidos-Irán inyecta optimismo en los mercados. Repunta más de 3% el Nasdaq. El crudo amplía su caída.
5: El economista.
6: Consumo pierde ritmo en mayo, revelan ventas en tiendas en TAD. El dato del quinto mes fue inferior al del mismo mes del año pasado, cuando las ventas a tiendas iguales fueron de 10.3%.

0: 8:13. Ya estamos aquí en MBS Noticias. Bienvenidas y bienvenidos. Qué gusto me va a poderlos saludar a todos. Y hoy hay mesa de debate. Vamos a platicar de la CENTE. Bueno, esa es la idea, pero ya sabe que aquí siempre terminamos platicando de muchas otras cosas más y debatiendo muchas otras cosas más. Saludo con mucho gusto a Laura Ballesteros. ¿Cómo estás, Lau? Qué
1: Hola,
0: gusto verte.
1: Luis, muy buenos días.
0: Hoy vienes de
1: buen
0: verde.
1: Martes, venimos apoyando como siempre a la selección.
0: Hoy está padre la
1: Y chamura. Ojalá el mundial se lleve a las calles, ¿no? Porque impagables estos boletos para entrar a los estadios. No,
2: pero en la selección, mundo, el naranja parece la Costa de Marfil, pero bueno.
1: No, bueno, no seas envidioso que la estaba chuleando al principio. Y oye, un saludo a papás, a mamás que están llevando niños a la escuela. Saludo a los papás porque me decían los papás, nosotros también los llevamos a la escuela, somos papás luchones y estamos en MC promoviendo las licencias de paternidad, el aumento de las mismas, así que bueno, ya lo platicaremos.
0: Gracias, es Laura Ballesteros de MC. Está aquí con nosotros también Arturo Ávila de la 4T. ¿Cómo estás, Arturo?
3: Luis, me da mucho gusto saludarte, por supuesto, saludar a la gente que nos escucha, ya la compañera y al compañero que están en esta mesa de debate. Decirte que, bueno, Laura decía, ojalá y el mundial se lleve a las calles. Bueno, quién sabe dónde vio el primer partido. Yo lo vi en el Zócalo. La verdad es que un partidazo.
0: ¿Pudiste entrar?
3: Sí, sí pude entrar, me fue muy bien, la verdad.
0: 100,000 personas está tratando de entrar.
3: Se entró por, y entramos todos. Y
0: pero
3: estuvo
0: VIP
3: muy
0: tú,
3: cómodo.
0: Poquito,
3: no, yo no soy VIP, no, ya quisiera yo ser VIP. VIP los que fueron
0: a la... ¿A qué hora te formaste en el FanFest?
3: VIP los que... Ahí estuve formado. Es más, hay videos. Si te subes a mis historias, hoy vamos a publicarlas. Bueno, vamos a publicar todo el recorrido que hicimos.
0: Pero sí, que muy temprano
3: para
0: entrar al FanFest.
3: Para que sepa...
0: Porque ni siquiera sabíamos si lo iban a abrir o no.
3: Para que sepa, Luis, lo que es este... Sí, fíjate, la gente estaba tan entusiasmada, a diferencia de lo que quisieron vender todos los comentócratas y la oposición,
0: no,
3: de que nos iba a ir muy mal.
0: Dijo que no,
3: están
0: ardidísimos,
3: ¿no? Ardidísimos. Bueno. Porque no le salió bien ni lo del pañuelo blanco, porque no le salió bien que nos fuera mal. Están ardidísimos porque en el centro histórico nos congregamos, nos reímos, disfrutamos de un gran partido. Y sí, está en las calles. Y pues sí, hay gente,
0: Hay
3: gente que puede ir como Alessandra Rojo de la Vega, si hay gente que puede ir como Alito Moreno, si hay gente que puede ir como Xochitl Gálvez. Hay gente que sí puede ir.
0: Bueno.
3: Yo estuve en el Zócalo con el pueblo.
0: Qué bueno que pudiste entrar ahí al FanFest, porque mucha gente quiso entrar. Federico Dori, ¿cómo estás? Muy buenos días.
4: Pues yo, con los pies en la tierra. No vivo en estos mundos de fantasía en los que viven otros. Escuchaba una entrevista contigo en la mañana de que las ventas en el centro histórico son inclusive peor que en la pandemia.
0: Han llegado el
4: 20%. En la pandemia vendían
0: siquiera
4: más que lo que han podido vender con los narcos del bienestar en estos últimos días que tomaron por asalto el centro histórico las protestas. Y bueno, pues qué bueno que algunos mexicanos hayan podido, como Arturo, estar en el Zócalo. La que no pudo estar fue la presidenta. La presidenta se tuvo que ir a refugiar al Deportivo Los Galeana, a la GAM. Clarita Brugada tampoco estuvo en el suelo. Después, cuando Clarita Brugada se le ocurrió ir al desfile del Mundial y fue abuchada y recibida con mucha calidez por el pueblo sabio, pues entendimos por qué la presidenta no fue al estadio, por qué la presidenta no fue al Zócalo y se fue a meter con Giancarlo a un evento 100% partidista a la GAM. Seguramente la presidenta pues ya había departido todo lo necesario en el castillo de Maximiliano de Habsburgo la noche anterior. La misma presidenta que dice que no tiene por qué codearse con los de arriba, pero se dio el trato de María Antonieta ahí en el castillo de Maximiliano la noche previa.
0: Gracias, gracias Federico Doring. Y bueno, pues justamente es el tema, la CENTE y lo que vamos a hacer o no vamos a hacer con la CENTE, lo que va a hacer el gobierno y todos los problemas que hay alrededor de todo esto, que sí se enmarcan pues en esta apertura de la Copa del Mundo. ¿Cuál es la postura del gobierno hasta el momento? Entiendo que la presidenta ha dicho que va a hablar con cada uno de los maestros. Un poco complicado que logre tener una comunicación tan directa con cada uno de los maestros, pero pues al final de cuentas dice no quiere ser Díaz Ordaz, no quiere reprimir, habla de contener también, no sé si se ha logrado o no una contención. Te pregunto, Arturo Ávila, ¿cómo lo ves? ¿Qué está pasando con la CENTE y el gobierno de México?
3: Bueno, a ver, antes de ir con la CENTE, algo que me parece muy importante. Hoy es un día que me parece que la oposición se encuentra completamente descompuesta. Y se encuentra descompuesta porque hay una encuesta que publicó De Las Heras. No es propagandística como las encuestas de Samuel García. No es propagandística como Massive Caller.
1: Órale, dice
3: no
1: que es, Reforma y el Norte son propaganda de Samuel García.
3: No es propagandística. Vaya. No, hay otras encuestas que ha publicado. Seguramente no estás al tanto.
1: No me refiero a esas.
3: Pero bueno, sigo adelante. De Las Heras. De Las Heras. De Las Heras, digo, a lo mejor no lo sabían quien nos está escuchando, pero es la encuestadora que mejor tuvo el pronóstico de las elecciones de 2024. mientras Massive Caller daba por ganadora a Xochitl Gálvez, De las Heras dijo con contundencia, incluso parecía para uh-huh. muchos que era enorme la ventaja, le dio exactamente el resultado. Bueno, Rodrigo De las Heras acaba de publicar una encuesta en donde pregunta, ¿con qué partido se identifica? Hace unos días, ¿eh? 47% con Morena. En segundo lugar, con el 11% allá en el fondo, ¿no? El PRI. Al tercer lugar se fue el Partido Acción Nacional. En el cuarto lugar, muy lejano, muy, muy lejano, ¿no? Después de los terribles gobiernos que tiene Movimiento Ciudadano en Jalisco y en Nuevo León. Pésimo el de Nuevo León, ¿eh? Qué bárbaro, qué forma de gobernar un estado, ¿no? El 4%. Pero por si fuera poco, fíjate, volveríamos a tener sin duda la mayoría absoluta en el Congreso. Si este domingo hubiera elecciones para diputado federal, ¿por qué partido votaría? Bueno. 44% por Morena. Okay. No, nada más muy rápido. Ajá. 9% por el PRI, 9% por el PAN.
0: Ya.
3: No, 7% por MC, 5% por el Verde y 2% por...
0: Oye,
3: por
0: a PT. Mucha gente que no le han preguntado, querido Arturo, y que sí. nos está escribiendo aquí en el WhatsApp, y mucha gente siempre nos dice, a mí nunca me preguntan las encuestas. Bueno, ya sabemos el tema. Pero están muy enojados con el asunto de la gente. ¿Qué va a hacer el gobierno con eso? Ahí los tienen bloqueando las calles, comerciantes desesperados, los capitalinos ya no aguantamos.
3: Primero, no seguir exagerando en la lógica de que está desquiciado el tema y que eso iba a acabar con el Mundial. Creo que la okay. gente en México ha dado una enorme demostración de que, al margen de los deseos, ¿no?, que tenían muchas personas de que nos fuera mal en este Mundial, pues no va a suceder. Segundo, seguir negociando con ellas y con ellos. Me parece que cualquier reclamo ajá. que hagan los titulares de las representaciones sindicales de los estados en materia de educación okay. y en materia magisterial, pues tiene que escucharse, ¿por qué no? Ahora, ¿en qué consideraciones? Lo primero que habría que decir es, oye, ¿qué ha pasado? El otro día tuvimos un debate, Federico y yo, en otro espacio, y entró uno de los líderes justamente de la CENTE. Hizo reconocimientos explícitos, ¿eh? Ahí están en mis redes sociales. Uno, reconoció que nunca se les ha aumentado el salario como ha sucedido con el gobierno de la transformación. Nunca. Bueno, a ver, para que se entienda, ¿no? Ganaban con Vicente Fox 4,582 pesos. A septiembre de 2026 ganan 20,351.
0: O sea, hace 20 años.
3: La meta de nuestro gobierno, sí, incluso si lo traes a 26. Valor. Si lo traes a valor presente neto, los últimos dos años traen un 19% de incremento contra una inflación bueno. que es de la mitad.
0: Gracias, Arturo. Ahorita regresamos. No, es que ya. Cerramos. Sí, ya llevas dos rondas. Es que te aventaste tres minutos hablando de la encuesta de De las Heras, Arturo.
2: Que nadie preguntó.
0: Pero bueno, nada más cierra rápido para dar la ronda. Siguiente ronda.
3: No les gusta, pues está
0: bien. Cierra, Arturo.
3: No, cierro diciendo que las mejores condiciones de trabajo las reconoce la propia CENTE, las ha dado nuestro gobierno. Independientemente del reclamo que tengan del sistema de pensiones que fue modificado por Felipe Calderón en el 2007.
0: Gracias, Arturo. Y la de la 4T. Federico Doring.
4: Sí, bueno, pues la verdad es que qué espectáculo, ¿no? Estas machincuepas de Arturo para evadir la respuesta. Casi te habla del clima para no responderte la pregunta original. La pregunta original es qué va a hacer el gobierno, y el gobierno no tiene zorra idea de qué hacer. Mira, esta es una caricatura muy buena que ilustra lo que está sucediendo uh-huh. con la CENTE. La CENTE es esta engendro creado uh-huh. Por ellos. Varios argumentos. Primero, en el sexenio anterior, cuando el narco López Obrador era presidente, nunca les ofreció dar marcha atrás a la reforma del 2007. Este tema de hoy día no era un tema del sexenio anterior, porque ni siquiera él se atrevió a ser tan irresponsable como lo hizo Claudia en la campaña del 2024. Dice aquí, en su desesperación, Arturo, no, es que no hay ningún conflicto. Pues no se enteró que la presidenta tuvo que cancelar su visita a Zacatecas el fin de semana porque no había condiciones para poder pisar Zacatecas. Por eso se fue a refugiar en San Luis Potosí. Eso es un dato súper revelado. Y lo que está pasando con la gente es lo mismo que le empezó a pasar hace muchos años, cuando Arturo todavía no empezaba a perder elecciones en Aguascalientes, a Ulises Ruiz con la APO en Oaxaca, que era un conflicto magisterial. Y se desbordó en un conflicto de ingobernabilidad. Yo termino volviéndole a dar las gracias a Arturo, porque aunque no lo creas, le he estado agradeciendo últimamente. No sus comentarios tampoco inteligentes, pero el que venga él y yo vea a Claudia Sheinbaum, a Mario Delgado, a Martí Batres y a todo el coro de narcos del bienestar defendiendo desaforadamente la reforma de pensiones de Calderón del 2007, que yo voté cuando fui senador por la Ciudad de México, no me da más que agradecimiento. Así los quería ver, moralmente derrotados, intelectualmente abatidos, y teniendo que reconocer hoy día que la reforma de Calderón es tan buena, que ellos mismos ahora la reivindican porque saben que su derogación es completamente inviable. Así que, pues gracias, síganle como van, hablando bien de la reforma de Calderón y defendiéndola desaforadamente. Arturito, así los queríamos ver. Gracias.
0: Muchas gracias, Federico Doring. Vamos, Laura Ballesteros, ¿qué ves con este asunto de la CENTE? Además, tú que estás en las bicis y todo, pues vas viendo todo el conflicto que han generado estos tipos los últimos 15 días.
1: Qué bueno que mencionas justo cómo se ve la calle y se vive la calle desde el uso de transporte público, el uso de la bicicleta. Uno de los grandes problemas que tienen nuestras ciudades, y la Ciudad de México no se salva, es que los políticos no se bajan de sus camionetas blindadas y de sus coches, que ven la ciudad y a sus habitantes desde el espejo retrovisor. Entonces no saben las cascadas que se viven en el metro de la ciudad, no saben las inundaciones que se viven cuando quieres agarrar desde el paradero un camión y no pasa, no saben lo que sucede cuando estás en la bicicleta y vienes desde Iztapalapa y te caes en un cráter porque no se les ha ocurrido pavimentar.
4: Pero eso no se corrige con ajolotes.
1: Entonces, sí es importante, pues mira cómo está la ciudad, ¿no? Ya llena de ajolotes, pero lo importante es que sí, sí hay que vivirla a nivel del ras de la tierra. A ver, tres temas muy rápidos, muy rápidos. Primero, el 27 del mes anterior, o sea, hace unos días, se publicó una encuesta por El País, hablando de encuestas, porque es que la verdad a mí me genera pues mucho pesar con la gente que nos escucha, estos ánimos triunfalistas de Arturo con encuestas, cuando los problemas de la calle nos están golpeando a todos los días, son rompedores, las madres buscadoras en las calles,
0: sí, claro,
1: las manifestaciones, los maestros en las calles y no en las aulas porque el gobierno no les cumple, la infraestructura de la Ciudad de México absolutamente rebasada y reventada. Y en estas encuestas lo que nos dicen justamente es que la gente está viendo un ánimo de cambio en términos de pues popularidad en los actores políticos. No me gusta hablar de ella, pero hay que decirlo porque hay que contrastar también con lo que las mentiras que Arturo pone en la mesa. Y el partido que menos negativos tiene es Movimiento Ciudadano. Hay una pregunta expresa de Encol en El País que dice, ¿por cuál partido usted nunca votaría? El PRI tiene el 49%. Morena el 22%, el PAN 16%, Movimiento Ciudadano tiene solo el 3%. Es decir, esto sí es resultado de buenos gobiernos. Ahora hablaré de ellos por el contraste que hay con la mala infraestructura de la ciudad. ¿Por qué digo que el Mundial se juega en las calles y no en el estadio? Y eso se lo dijimos a Clara Brugada aquí en esta mesa contigo. Y parece que la provocamos, pero para mal, porque en lugar de tener una infraestructura de primer nivel para alegarle a la gente, vino a maquillarla, a tirar el dinero de todos y hacer una infraestructura charra que a nadie le sirve. 550 canchas de fútbol en Jalisco. La inauguración de la línea 5 que conecta el aeropuerto con toda la zona metropolitana en Jalisco también. Uh-huh. En Nuevo León tenemos el Parque del Agua, que costó lo mismo que costó el Jardín Flotante de Clara, pero a diferencia del Jardín Flotante de Clara, que además, otra vez, lo que es increíble es que costó lo mismo, este parque de Nuevo León tiene captación y almacenamiento de agua pluvial, tiene biofiltros y cisternas, tiene un jardín botánico, tiene una pista para correr de casi 2 kilómetros, tiene una capacidad para albergar un auditorio de 5,000 personas y 7 lagos y humedales. Yo no sé eso cómo se ve en el jardín que entregó Clara, que no tiene absolutamente nada que ver. Les vamos a poner las imágenes más adelante, después en los videos de Desdoble. Okay. Pero ahí es donde decimos por qué el Mundial se debe de jugar en las calles. La CENTE aprovechó el momento del Mundial para poner al gobierno a negociar sobre un acuerdo que no les cumplieron y que fue promesa de campaña de la presidenta de la República, que fue echar para abajo la reforma del ISSSTE y aumentos salariales. Y es un incumplimiento, Luis, que se da incluso ahora durante el gobierno de Claudia, no solo con no cumplir su palabra, sino con no publicar la ley de salarios dignos, que la tiene congelada Morena en el Senado de la República. Ya la aprobó el Congreso Federal, casi todos los congresos estatales, para aumentarle el salario a profesores y maestros, policías y personal médico, y no la han publicado porque no la quieren hacer válida. Entonces la gran pregunta es, ¿quiénes están detrás de la CENTE? Estos actores de Morena que sabemos que están totalmente vinculados con ellos. Gracias. Y cómo toman de rehén al país para sus propios objetivos partidistas, donde se chantajean ahí con los derechos de todas las personas en las calles.
0: Gracias, es Laura Ballesteros de MC. Arturo Ávila.
3: A ver, para la gente que nos escucha, en 2007, cuando Felipe Calderón, el narcopresidente, gobernaba este país, lo que hizo con los trabajadores fue quitarles el derecho garantizado de la pensión. y esta fue la famosa reforma a la ley del ISSSTE, ¿no? La edad de jubilación se disparó. Antes de la reforma, las maestras y los maestros, Luis, podrían jubilarse con 25 años de servicio. Y los maestros con 30, y ahora es hasta los 65 años de edad. Digamos que este es el enorme conflicto. Lo que no se dice, o lo que no quiere decir Federico Doring, es todo lo que ha cambiado para las y para los maestros. Primero, tienen un salario en términos netos, ¿no? El más alto que han tenido en toda la historia, con una meta de 25 mil pesos mensuales. Segundo, en el 2020, Andrés Manuel López Obrador reformó que el 51% de las comisiones que cobran las Afores sobre el monto total de lo administrado pasara a la mitad, es decir, del 1.11% al 0.53% en 2023. Fíjate, estamos hablando de una segunda reforma en 2024, el Fondo de Pensiones, que transforma el esquema de pensiones mexicano. Y lo que permite es que las cuentas individualizadas se den como una aportación complementaria para igualar al 100% del último salario del trabajador, con un tope de 17,886 pesos. Uh-huh. Pero no solamente eso, viene otra reforma, otro decreto que permite que la edad de jubilación vaya bajando, ¿no? De forma gradual, año con año, ¿no? Y esto lo que está permitiendo es que ese derecho que se había perdido se vaya recuperando. Ya. Fíjate, en 2025-2027 va a haber una edad mínima de jubilación de 56 para mujeres y de 58 para trabajadoras. Uh-huh. Pero de 2034 en adelante, es decir, me voy a brincar los demás por cuestión de tiempo, estamos hablando de que va a reducirse a 53 y a 55. Entonces, no puede hablarse de un todo, ¿no? De un blanco y negro. O sea, es decir, hoy viene Federico a decir, es que defienden la reforma, no, es pésima reforma. Pésima, ¿no? ¿Por qué? Porque en ese momento tenías maestros mal pagados, no tenías las mismas condiciones, no tenías becas, no tenías programas de bienestar, no tenías el incremento del salario, no tenían lo que tenían. Entonces, comparar peras con manzanas es un insulto para el magisterio que nos escucha el día de hoy, y que el otro día en su cara se lo dijeron, ¿eh? Los de la CENTE le dijeron a Federico, no, Federico, nosotros estamos en mejores condiciones con este gobierno que con cualquier otro. O sea, sí tenemos una exigencia, sí queremos que se abrogue la ley del ISSSTE, sí lo dijeron en esa mesa, pero reconocieron que nunca se les había tratado mejor que con nosotros.
0: Pues
3: nosotros.
0: Sí, los han tratado muy bien, a quien han tratado muy mal es a toda la ciudadanía. Solamente una pregunta, porque se repite mucho en el auditorio, ¿por qué se los prometieron, Arturo, si no se pudo cumplir?
3: La propuesta
2: abrogar
3: de campaña.
2: La ley del ISSSTE, sí.
3: No creo que haya sido una propuesta de campaña.
0: Tenemos el audio.
3: A ver si podemos poner.
0: Tenemos el audio, por favor, de Claudia Sheinbaum. 14 de abril 2024.
3: A ver, vamos a poner.
0: Ahorita lo ponemos, por favor. Sí, tenemos aquí el audio, pero ¿por qué lo prometieron?
4: Pero puso dos cosas. La del 2007, Federico. Y la que no publican en el Senado, que llevamos dos años peleando porque se haga la declaratoria de policía.
1: Es de la que hablo, que de la ley del salario mínimo.
0: Ahorita te ponemos el audio, lo estamos buscando aquí. La
4: Claudia propuso. Habla de las dos.
3: Se propuso quitar el USICAM.
0: No, ahorita lo ponemos. Ahorita lo ponemos. Nada más a ver si lo localizamos aquí rápidamente. Ojalá. Mientras lo localizamos, Federico Doring.
4: Sí, bueno, a ver, pues sigue aquí haciendo la parodia política, Arturo. Fíjate todo lo que dijo. Primero, tan lo que yo digo es tal y como yo lo digo, que quienes dijeron que no puede discutirse en las mesas estatales, el único tema que no se va a someter a discusión es la reforma del 2007. Primer argumento para Arturito. Segundo argumento para Arturito. Él no entiende nada de lo que habla, porque pues no estuvo ahí. Bajo el régimen anterior, porque solo te habló de edades. Fíjate, ¿tú qué edad tienes, Luis?
0: 43 años. Me veo mucho peor, pero...
4: Ese no es el tema. El tema es que en la reforma anterior, cuando no había una edad mínima de retiro, en un país con expectativa de vida de 77 años, como ya es México... Había maestros que se retiraban antes de los 50.
0: Sí, claro.
4: Porque si entrabas a los 22 y cotizabas 28, a los 50 ya te retirabas. El resto del país, no importa a qué te dediques, no tienes jubilaciones a los 50 años. Tienes que llegar a una edad mínima de retiro y tienes que cotizar un mínimo de años. El sector más benévolo de pensiones del país se lo dan ellos a esos maestros porque son sus votos. Compara el trato a esos maestros que votan por ellos con los extrabajadores a los que les fueron a robar sus pensiones. Por eso tuvo que rectificar Sheinbaum, porque mintió Raquel Buenrostro, y la cifra de lo que ella gana no son 140 sino 230, como yo lo probé en tribuna. Por eso viste que la semana pasada Pemex dijo no, si les estaba robando, no solo en retroactividad, se les estaba robando porque la mitad del salario real de la presidenta terminó en 140. Entonces, ¿Por qué todos los mexicanos en el sector público, todos y en el sector privado, todos estamos en un esquema de cuentas individualizadas? Te vas con lo que tú ahorras.
0: Con tus
4: ¿Por qué deberían ellos, y que no sea todos, porque votan por Morena, o sea, tener un trato
0: pero
4: preferencial?
0: No todos. El 55% de este país está en economía informal.
4: Sí, pero, o sea, pero yo hablo de los que tienen un empleo formal. Esos, su retiro es en una cuenta individualizada en función de lo que cotizan de su ahorro.
0: La forma.
4: No, los maestros tienen un empleo formal, no están en la informalidad. Dentro de la formalidad, ¿por qué tendrían que tener ellos un privilegio que no tenga ningún otro mexicano, ni en el sector público ni en el sector privado? ¿Por qué tendríamos nosotros que de nuestros impuestos y de nuestros ahorros, porque se quieren meter, como le dijiste tú aquí al maestro, se quieren meter a tu Afore privada, a robarte de tu Afore privada para copetear esta jubilación que no alcanza las finanzas públicas? Y de eso no dicen ni pido, de eso callan como momia. Te dijo aquí al aire que querían meterse a tu Afore privada el maestro, para que le copetearan lo que no le pueden dar con los ingresos caídos de la economía mexicana. Entonces, ellos deben de tener un trato igual para todos. ¿Por qué tienen este trato preferencial? Porque son votos de Morena. Por eso lo decía un poco aquí la representante de Costa de Marfil, ¿no? A las madres buscadoras, como no las ven como un voto potencial.
1: Sí, como si eso fuera malo, ¿no?
4: No, pues al contrario, yo te estoy celebrando porque pienso uniformada. Pero bueno, a la gente.
0: Diálogo.
4: A las madres buscadoras, ¿en qué mesa? Si hasta las están criminalizando a priorísticamente, ahora van hasta a ver quién está detrás de... ¿Y por qué nunca han investigado quién está detrás de todos estos contingentes de la gente? Porque no es como que vienen con viáticos de generación espontánea aquí en la Ciudad de México. Atrás.
0: Gracias, Federico Doring. Tenemos ya el audio, gracias aquí a la producción. Lo escuchamos y bueno, lo ponemos aquí también porque sí quisiera conocer la reacción, Arturo. Escuchemos.
5: Vamos a apoyar también al Magisterio Nacional para garantizar que su salario mínimo sea equivalente al salario medio del INE. Eso significaría este año alrededor de 17 mil pesos, porque hay algunos que ganan menos. Además, vamos a echar para atrás la reforma a las pensiones del 97 y del 2007, que condenaron a las trabajadores y trabajadoras del Estado y afiliados al Seguro Social a pensiones de miseria. Eso quedó atrás con el neoliberalismo. Nosotros pensamos en los trabajadores y trabajadoras de México.
0: 14 de abril, año 2024. Arturo,
3: buena respuesta. Mira, apoyar al magisterio con un salario mínimo que sea en promedio de 17 mil pesos, ya está por arriba. Promesa cumplida, para empezar. No, con eso empezamos, ¿no? Promesa cumplida, pero no solamente eso. Los maestros, ¿no? Hoy cobran de comisión de Afores menos de la mitad de la comisión, que representa un ahorro. Fíjate, antes se jubilaba un profesor con 4,320 pesos, uno que ganaba 16,000 pesos, y hoy se jubila gracias a esa reforma con 8,800 pesos. Digo, esto es importantísimo para cualquier gente que nos escucha. Hoy un profesor de 60, 65 años o una maestra de 60, 65 años, ¿cuántos crees que hay en esta condición? Más o menos, ¿qué porcentaje crees que
0: hay?
3: El 45%. Estas personas tienen una beca adicional para adultas y adultos mayores, universal, tú la conoces perfectamente bien, que es un ingreso adicional para cualquiera de ellos. Pero no solamente eso, los nietos de estos profesores, maestras y maestros, reciben una beca Rita Cetina, 1,900 pesos bimestrales para sus nietos. Y también para sus hijos, que pueden estar en Jóvenes Construyendo el Futuro, reciben el equivalente a un salario mínimo y se incorporan a una actividad productiva. Y también estos maestros, si están en el programa de pensión para adultos mayores, reciben el programa Salud Casa por Casa, que hoy censa cualquiera de ellos. Y sí, efectivamente me parece que se ha abrogado esta legislación en cierta forma y sigue caminando. Primero, ¿no? Al reducir con el decreto la edad de los pensionados, está cambiando la condición de la reforma al artículo 10 de la ley del ISSSTE. Sin duda, es una reforma directa al artículo 10 de la ley del ISSSTE. Es decir, ¿qué pasaba antes con la reforma de Felipe Calderón? ¿No? Se les quitaba la posibilidad de jubilarse a tantos años. Hoy gradualmente, de forma razonada, de forma pensada, lo estamos haciendo. ¿Qué más estamos haciendo, no? Que va a favor, digamos, de esta legislación que tiene que ver con la ley del ISSSTE, pues estamos logrando también un esquema de pensiones mixto, ¿no? Que mantiene cuentas individualizadas y que tiene un salario tope de 17,886 pesos.
0: Desde la perspectiva que tú nos planteas aquí, en los hechos se va estaría derogada la reforma, aunque no lo está.
3: Se va cumpliendo. Okay. ¿No? O sea, primero empezó a decir la doctora, vamos a tener un sueldo de tal promedio cumplido. Ahí está, no,
0: vea, arriba de 17,000,
3: dices. Voltea a ver todos y vamos a llegar a 25,000. Histórico, lo que nunca había pasado. En los últimos dos años, incrementos del 19%. Y después me dices, oye, ¿qué implicaba la ley del ISSSTE? Bueno, implicaba, primero, a ver, lo que te piden los maestros y maestras es la edad de jubilación, artículo 10 de la ley del ISSSTE. ¿Ha cambiado? Sí. ¿Hicimos un decreto? Sí. ¿Va a disminuir gradualmente este decreto la edad de jubilación? Sí.
0: Bueno, gracias, Arturo Ávila. Laura Ballesteros, yo quiero también conocer tu opinión, pero también preguntarte un poco, pues conviene ser maestro de la gente, ¿no? O sea, digo, porque la gente que está afuera, que como decía Federico hace un rato, no tienes estas jubilaciones, no tienes estos derechos, pregúntale a los comerciantes del centro histórico, hemos platicado ya con varios de ellos, están muy molestos, la gente está muy mal, personas no pueden llegar ni al hospital, pues conviene ser maestro de la gente en este país.
1: Pues es que conviene ser maestro de la gente en este país como parece que conviene a ellos ser militantes de Morena, porque no puedes separar una cosa de la otra. Claro que hay que poner sobre la mesa la crisis de educación que tiene el país, cuando de cada 10 escuelas, 8 no tienen una infraestructura siquiera para aguantar una lluvia, o que no tienen la capacidad de tener agua potable para los niños, pero por el otro lado están inundados cuando cae un chubasco. No me estoy yendo a Oaxaca, estoy hablando de la Ciudad de México. Es más, estoy hablando de la Benito Juárez, donde cada escuela donde uno visita, todas y cada una están quejándose hoy de la crisis que tienen de infraestructura para poder trabajar con los niños, desde computadoras, papel de baño o goteras no atendidas. La CENTE no solamente es un movimiento de maestros, que en algún momento así sucedió. Es un movimiento político electoral. Si no lo concebimos así, va a ser muy difícil pues poderle hacer frente a las mentiras de Morena. La CENTE ha sido aliada estratégica durante muchísimos años de Morena, y especialmente de Andrés Manuel López Obrador, en fuerza, por ejemplo, en Oaxaca, ¿no? En Chiapas, donde sabemos que tienen una fuerza electoral tremenda. Esta movilización de presión política por acuerdos internos no cumplidos en Morena, las están trayendo a las calles de la Ciudad de México. Por eso lo digo y lo repito, este chantaje de Morena al no tener control sobre su propio partido, porque hubo cambio de dirigencia, pero pues las cosas siguen igual de mal, lo llevan a las calles y toman de rehén a las personas. Daños millonarios por la toma de casetas, por la toma de Reforma, por la toma de las calles, y también porque pues los maestros no están yendo a enseñarles a los niños. Ojo, esto no quiere decir que los maestros en la calle marchando no estén también enseñando. Jamás vamos nosotros en Movimiento Ciudadano a cuestionar la protesta, ni la libertad de expresión, ni la lucha por los derechos, sin embargo, y menos los laborales. Sin embargo, aquí hay un componente eminentemente político que nosotros le exigimos a Morena que se haga cargo y que deje de estar llevando los chantajes de su propio partido, que está fuera de control, que le golpea a su gobierno y que le impide gobernar, tomando de rehenes a las personas. Quiero retomar de nuevo las muchas crisis que trae todo esto a la Ciudad de México, porque hemos estado ahorcados en los últimos días y las últimas semanas. Primero, por estos chantajes y estas manifestaciones que Morena es incapaz de hacerse cargo. Deberían de mandar a Arturo a negociar. Mira, con todos estos datos, viven en Narnia, yo no sé por qué.
2: No,
1: se
2: le va
1: quejan.
2: A ser que a Cravioto, ¿no? Con las malas buscadoras.
1: Nada más, con todo este maravilloso escenario que está planteando Arturo, yo no sé por qué siguen manifestándose.
3: Pregúntale a qué Federico.
1: Pues ojalá vayas a resolver el problema porque les toca. Yo ahora, número dos, la crisis que tiene la Ciudad de México por la falta de infraestructura. De nuevo, una ciudad, una jefa de gobierno que no entendió que el Mundial se jugaba en las calles para darle un legado a la gente. Yo escuché a Arturo desde su primera participación hablando del partido y que no le salió y que el ánimo, como si lo efímero de un pinche partido de fútbol le fuera a traer a la gente de la Ciudad de México un cambio de veras en la infraestructura que necesita. Eso es lo que ellos no entienden y ese es el malestar, y por eso la abucharon en la calle.
0: Gracias, Laura Ballesteros. Vamos a una última ronda. Federico Doring.
4: Sí, bueno, agradecer todas las peroratas de Arturo, porque no hizo más que confirmar lo que dije. Te dijo todo como había decreto, les están quitando años de cotización a jubilarse. Uh-huh. Le están dando a los maestros de la CENTE, porque votan por ellos históricamente, el trato que no le dan a ningún otro mexicano, a ningún otro empleado del sector público, a ningún otro, ni a los médicos que salvan vidas, ni a los policías que combaten al crimen organizado, claro, los que no están en las nóminas del Mencho, a ningún otro empleado del gobierno federal le dan esas canonjías. Les dan un trato por encima del que tiene cualquier otro mexicano. Y termino con lo que te dije, porque tú has estado en este micrófono siempre para ser testigo de la historia, lo que hace bien y mal todos. En sección López Obrador, ni siquiera en el sexenio López Obrador la CENTE tenía la petición de la contrarreforma del 2007, uh-huh, porque sabían que era inviable. Tan es inviable que Arturo te dice, a estos, a mis maestros que votan por mí, les saco sus decretos para que se jubilen antes. Al resto de los burócratas les robo sus pensiones en retroactividad. El trato es preferencial. Por eso es que no los incomodan. Y por eso es que la presidenta dice, pues ahora vayan y encárguense en los estados. Si van a manejar el conflicto en los estados, claro, como lo manejó Super David Monreal en Zacatecas, trasladándole la visita de la presidenta a Gallardo en San Luis Potosí, pues vamos a seguir en la ciudad todos pagando los platos rotos de una promesa que nosotros no hicimos, que ni siquiera López Obrador, uh-huh, les hizo, y que la única responsable se llama Claudia Sheinbaum. Y diga lo que diga, entre más decretos saque, más me da la razón, porque si pudieran echar para atrás la reforma de Calderón, ya le habrían mandado al Congreso, donde les maquilan sus mayores artificiales en 72 horas sus cambios a las disposiciones de este país.
0: Gracias, es Federico Doring del Partido Acción Nacional. Para cerrar, Arturo.
3: Pues acabamos de ver que Federico, ajá, es la muestra clara de qué opinan los gobiernos del PAN y del PRI, porque son lo mismo exactamente, del magisterio, ¿no? Los desprecian. No creen que hay una deuda histórica con ellos. Es más, en su momento, la política pública era tratar de eliminar la escuela pública, si por ellos fuera que todos pagaran por la educación. Esa es la lógica de los gobiernos neoliberales. Nosotros sí pensamos que los maestros en nuestro país son muy importantes. Muy importantes.
4: Tan importantes que ni clases dan. Hay 1,400,000 niños sin clases.
3: Estamos hablando de un 8%, efectivamente, que no representa la mayoría de nuestro país. Estamos hablando de tres secciones, uh-huh, que tiene la CENTE, de las cuales ganó la titularidad, pero el resto lo tiene el CENTE. Uh-huh. Y en todos los casos, yo digo, y hago un llamado en serio, serio, ¿no? Las y los maestros, de veras, son liderazgos importantes, referentes muy importantes. No hay que tratarlos con ese desprecio. No hay que caer en ese error. Incluso los reclamos son legítimos. Y el tema es cómo logras, uh-huh, en los derechos que tiene la ciudadanía, por supuesto, que son importantísimos y que nos afectan a, okay, todas y a todos, que puedan coincidir, ¿no?, y que puedan conciliarse. Y cómo puedes dar, claro, soluciones a un país que nos dejaron en la basura estos sinvergüenzas cínicos, ya, que hoy vienen a reclamarnos como si ellos no hubieran gobernado antes, ¿no? Nosotros, y con esto concluyo, ajá, estamos dando soluciones. Esto se va a solucionar, ¿no? Y las y los mexicanos seguiremos construyendo un mejor futuro. Gracias. Como hoy lo hacemos con Morena.
0: Es Arturo Ávila de la 4T. Y cerramos, Laura Ballesteros.
1: Gracias, qué bueno. Pues entonces publiquen la reforma, Arturo, al salario digno, esta ley que tienen congelada en su publicación en el Senado de la República, ajá, para que puedan subirle los sueldos a los maestros, a los policías y al personal médico de
4: al
1: este
4: resto
1: país.
4: De
1: Dejen de estarle mintiendo
4: no
1: a la gente. A ver,
4: gente,
1: quiero hablar de la otra marcha. No quiero desperdiciar tu micrófono tan importante, Luis, de la otra marcha, la de las madres buscadoras,
0: claro, sí.
1: que han sido completamente invisibilizadas por el, uh-huh, Estado mexicano por siempre, que ahora en manos de Morena se lo toman, uh-huh, tan personal, piensan que las acusaciones tienen el nombre y apellido Claudia Sheinbaum, cuando en realidad es contra el Estado mexicano, y ella, como líder del mismo, tiene que hacerse responsable. Los ha tratado con indolencia, con cerrazón y sobre todo con falta, claro, de cumplimiento de la justicia y la Constitución. Ayer los recibimos en la Cámara de Diputados, presentaron, uh-huh, una exigencia a la JUCOPO para que haya un periodo extraordinario, el ingeniero Carlos Castro y así, ya, como Víctimas Unidas, para que haya un periodo extraordinario para que se vote el juicio político contra, uh-huh, Rosario Piedra.
0: Okay.
1: Maynes también ayer lo decía, el juicio político a Rocha está pendiente, entonces tiene que ser temporada de juicio político en la Cámara de Diputados porque hay una lista de 5 pendientes. Número 2, es importantísimo también decir que lo tiene congelado Morena, no quiere sacar adelante el juicio político, uh-huh, contra Rosario por la aquiescencia del Estado mexicano y, okay, empieza con ella. Hay una subcomisión de estudios, Luis, que se tiene que instalar, que es la que revisa la procedencia de los juicios políticos. No la han querido instalar, la Comisión de Puntos Constitucionales de Justicia y de Gobernación. No vamos a dejar de luchar y decirles desde este micrófono a las madres buscadoras, a las familias y a los padres que no están solos, que su dolor es nuestro claro. dolor, que no vamos a descansar hasta encontrar a sus hijos, porque sus hijos son nuestros también, son hijos de un país que ha estado roto por décadas ante una crisis de lesa humanidad y que ojalá Morena deje este error histórico que está cometiendo de repudiar a quienes hoy les piden justicia y acompañamiento.
0: Gracias, es Laura Ballesteros de Movimiento Ciudadano.
6: Igual nadie
0: me preguntó, pero yo lo sigo sosteniendo. Son unos vándalos, la mayoría de ellos. Y como se lo dije, y se lo dije en la cara a Pedro Hernández, y lo seguiré repitiendo, muchos de ellos merecen la cárcel. Pero bueno, este es el gobierno que tenemos. 5640-05-1025. Voy de nuevo, 5640-05-1025. Esto nos dijo usted, no me tardo.
7: Oye, Luis, buenos días. Ese señor Arturo Ávila de verdad no sabe ni dónde está parado. Sigo preguntándome por qué no es capaz de responder las preguntas que se plantean. La verdad es que es deprimente saber que tenemos estos dirigentes, estos políticos que dirigen este gran país. Es una tristeza, es lamentable, es, híjole, de verdad. Hace que de verdad uno quiera vivir fuera de este gran país. Saludos.
8: Luis, soy Fernando Chávez, fui maestro, ahora soy jubilado con una pensión de miseria. Es increíble que el señor ese diga que ganamos 20 mil pesos los maestros actualmente. Es una vergüenza cómo mienten al pueblo. Me gustaría que de veras vieran el cheque de un pobre profesor. Sí hay quienes ganan muy bien, inspectores y gente acercada al gobierno. Desmientan eso, por favor.
9: Hola, Luis, buenos días. Obviamente no voy a decir mi nombre, pero puedo demostrarle a Arturo Ávila que lo que él está diciendo es una mentira. Yo soy docente en el Instituto Politécnico Nacional y no gano lo que él comenta. Yo podría enseñarle mi recibo de nómina para demostrar que lo que él está diciendo es una mentira. Ajá, aún siendo un profesor de un instituto tan grande como es el Instituto Politécnico Nacional.
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25: 8.54.
26: La Bolsa Mexicana de Valores está registrando un avance de 0.39%, se cotiza en 68.461.60 unidades. En el mercado cambiario, el dólar en ventanilla bancaria se compra en 16 pesos con 34 centavos, se vende en 17 pesos con 48, el euro se compra en 18 pesos con 23, se vende en 20 pesos con 54 centavos. El precio promedio de la gasolina magna en la República Mexicana se compra en 23 pesos con 68 centavos por litro, la rojo premium ya se ubica en 28 pesos con 47 y el diésel en 27 pesos con 17 centavos. En la Ciudad de México, el litro de magna se compra en 23 pesos con 81, la premium en 28 pesos con 72 y el diésel en 26 pesos con 99 centavos. Finalmente pierde la criptomoneda más conocida, el Bitcoin, 0.89%, se compra en 1,131,055 pesos por cada cripto. Luis, es mi reporte al auditorio.
27: Gracias.
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32: 8.56.
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8: 9:00.
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2: 918. 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
24: 924. 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
2: 937.
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1: 942. 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
2: 956.
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2: Muy, pero muy buenos días para ti que escuchas Exa FM 98.5. Qué gusto saludarte en esta mañana de martes. Usualmente estamos los miércoles por aquí con nuestros amigos de Sos Bonita, te saludamos, Cris Cortés, Javier Leiva y nuestro, por supuesto, anfitrión Jorge Herrera, que ya está dándolo todo en este martes. ¿En qué día estamos, mi Cris?
3: 16 de junio.
2: 16 de junio, exacto, acaba de pasar la quincena, creo, sí, que ayer. Como ya no existe, ya no sé ni en qué día estamos. 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
4: 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Bueno, primero, Javi, Cris, muy feliz de tener a ustedes y a todos nuestros amigos de EXA. Y pues bueno, sí, ahorita la fecha es papá. El siguiente fin de semana ya sigue pues esta bonita fecha, esta bonita dedicatoria para que a todos aquellos que se quedan, para todos aquellos que deciden estar y pues tener este milagro de la vida misma, ¿no? Con sus hijos. 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
2: 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Y sobre todo, pues yo creo que regresando vamos a pedir un poquito de esto que estamos viviendo todos los días en Oaxaca. No sabes si te va a llover, si te va a hacer mucho calor.
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2: ¿no?
4: te
2: entonces,
4: vas a quemar un poquito.
2: Y si te vas a quemar un poquito, entonces tienes que salir como muy, muy preparado. 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
2: Pues vamos rápidamente, cabina, estamos en vivo a través de XFM 98.5, estamos con Jorge Herrera, Cris Cortés, soy Javier Leiva y en todas partes ponte Exa.
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26: 10:42.
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2: Muy buena mañana de martes para ti que escuchas Exa FM 98.5. Qué gusto acompañarte. A través de estación de radio estamos en vivo desde el Examóvil, la cabina móvil de Exa, y estamos con nuestros amigos de Sos Bonita, que la verdad es que ya es un gusto acompañarlos cada mes de este 2026. 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
3: A los mismos precios, inclusive, mi querido Javi. La verdad es que en ese segmento Sos Bonita ha repuntado muchísimo, porque no solo es tener ciertos artículos, es conocer las necesidades del mercado. Y algo que Sos Bonita hace muy, muy bien es, sabemos que ya viene la época de lluvias, un mes antes, dos meses antes, ya vas a encontrar todo lo que es de lluvia. 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
2: Boletos, ¿no?
3: Boletos todavía no, pero algún día, ¿por qué no? No lo sabemos. Así es.
2: Entonces, eso está buscando mucha la gente, porque sí, se acapararon en otro lugar.
3: 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Ya vamos
2: en
3: a
2: nada, a ver, amigo, en nada, en nada.
3: 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Siempre ha sido vanguardista, siempre está esperando los momentos, teniendo todo listo para que el oaxaqueño pueda tener sus productos que realmente necesita en el momento en que los va a necesitar. Uno ahorita una temporada muy marcada por las lluvias, por el calor, por el sol, por los mosquitos. También por ahí van a encontrar un sinfín de raquetas para este tema, para los mosquitos, que también es un producto muy vendido en estas
2: necesario en estos días, ¿eh?
3: Así es.
2: Muy necesario. Es
3: que sí. Con mucha suerte, el dengue no ha repuntado, parece, tanto como en otros años, pero sí, es un producto súper, súper, súper necesario. 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
2: 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Estamos solamente sí restándole números al calendario, ¿no?
3: Así es, estamos a 15 días de la segunda parte del año.
2: Exactamente,
3: mi querido Javi. Justamente. Es un año que según yo empezó antier, pero bueno, la verdad es que sí se nos está yendo el tiempo. 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
3: atiborran el calor.
2: Exactamente.
3: ¿No? 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
3: 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Mi querido Javi, otro tema del que les quería platicar mucho. Hoy en día hacer ejercicio y cuidarte es básico en la vida de todos. 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Yo estoy muy, muy sorprendido con estas nuevas generaciones. 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
2: Perfecto, Jorge, pues vamos rápidamente a cabina con un par de canciones, regresamos para que nos cuentes más de todo lo que encontramos en las diferentes sucursales de Sos Bonita, incluyendo la nave, que es ya pues parte de la cabina de XFM, y esperemos pronto estar por allá de visita en la que está en San Agustín de las Juntas, rumbo al aeropuerto, ¿no?
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2: 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Vamos rápidamente, cabina, estamos en vivo. Cris Cortés, el buen Jorge Herrera, soy Javier Leiva, y en todas partes, ponte Exa.

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2: 10 de la mañana con 55 minutos. Seguimos en vivo a través de la estación Naranja XFM 98.5. 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
2: 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Volvemos enseguida en todas partes. 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
4: Las 11 en punto.
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1: 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Tenemos que regresar a la cabina, estamos en vivo con el buen Jorge Herrera, Cris Cortés, soy Javier Leiva, vamos con música y en todas partes ponte Exa.

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2: 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Así que pues muchísimas gracias por estar en sintonía. Te dejamos con muy buena música y después, más adelante, no olvides escuchar a Nay Orozco hasta las 2 de la tarde y a las 3 en punto Danubio Ruiz contigo a través de la Estación Naranja. En los controles, el buen Checo Díaz, Javier Leiva compartiendo micrófonos con un servidor, y también en la parte técnica se encuentra el buen Edgar y Josué. Gracias también a Jorge Herrera, anfitrión de todas las transmisiones de Sos Bonita.
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2: Ahí está, regresamos a cabina, no dejes de sintonizar la frecuencia naranja y en todas partes, ponte Exa.
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22: 11:33.
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5: 11:51.
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Pero qué buena forma de iniciar este mediodía, nada más y nada menos que con la guapísima Katy Perry. Acabas de escuchar California Girls aquí en XFM 98.5. ¡Qué gusto saludarte! Oye, yo estoy feliz de la vida de saber que vamos a estar compartiendo estas dos horas juntitos, apapachándonos, ya sabes, con canciones que sabemos que te encantan. Así que obviamente espero que te quedes en sintonía. Soy Nay Orozco, ya sabes que te acompaño de 12 a 2, Lalo Bunker en la consola master. ¿Y qué crees? Si pensabas que nada más iniciamos con una buena canción, pues no. Fíjate que vienen todavía dos rolitas buenísimas. Vamos a iniciar con Pitbull y Bon Jovi. Viene Now or Never. Viene también algo de Hugel con Jamaican Bam Bam. Así que súbele a tu radio porque así arrancamos estas dos horas que me quedo a hacerte compañía. 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

12 del día con 21 minutos, escuchas Exa FM 98.5, ponte Exa. Acabas de escuchar a Hugel con Jamaican Bam Bam. Espero que hayas disfrutado estas tres canciones que te acabamos de poner. Oye, yo estoy bien feliz porque la verdad arrancamos este mediodía con todo, con canciones que sabemos que te gustan y que espero que ya estés cantando, coreando y hasta moviendo el esqueleto, ¿por qué no? Oye, platícame, ¿qué onda? ¿Cómo estás? ¿Cómo va tu martes? ¿Qué andas haciendo mientras nos escuchas? Sabemos que ayer fue quincena, ya te acabaste todo de plano, dices, no hombre, ya como que lo dosifiqué, ya saqué mi organigasto, dicen por ahí, y a lo mejor aquí pues ya especifiqué qué es para la casa, qué es para la despensa, qué me puedo gastar también yo, porque la neta es que sí, hay que apapacharnos, dijeran por ahí, para eso trabajamos, ¿verdad? Así que cuéntame también desde dónde nos escuchas, recuerda que nos puedes platicar a través del WhatsApp exacto, 951-313-0529, o si quieres escuchar mi voz y yo la tuya, ¿por qué no? Al 951-515-9733. Te voy a dejar con más música. Viene un grupo que yo sé que ubicas perfecto con una rolita que nos pone en mood pachanga. Don't Stop the Party de The Black Eyed Peas. Soy Nay Orozco, la Lumgren, la consola master en todas partes. Ponte Exa.

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0: 1228.
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0: 12:32.
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¡Ay, dolor me has vuelto a dar! ¡Qué barbaridad esta canción! Aparte, guapos, la neta, lo tenemos que decir, Alejandro Fernández y Carlos Rivera, que creo que son el crush de muchas y de muchos. ¡Qué vocerrones tienen aparte! Y esta canción como que le ponen ese sentimiento de ¡ay, qué triste estamos!, ¿verdad? Así que bueno, espero que la hayas disfrutado para que también sigamos cantando, porque si andas con el corazoncito roto, la neta es que la canción que viene está bien llegadora. Es como cuando dices ¡ya! ¡Contacto cero! ¡Ya no quiero saber nada más de ti! Así que justamente esta rolita de Las Hash va para ti que a lo mejor andas pasando un momento pues desagradable, desafortunado, porque acabas de terminar con esa persona y ya de plano ya no le quieres dar otra oportunidad. Viene Si Me Hubieras Llamado Ayer de Las Hash y algo también de Rawayana. 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Sí.

Acabas de escuchar a Rawayana aquí en XFM 98.5. Manuel Turizo también en esta rolita de inglés en Miami. No te digo, andamos con Tokio aquí en la cadena exacta, sobre todo porque sabemos que, pues bueno, tú también quieres escuchar rolitas que te pongan en modo sentimental, feliz, bailador. Y por qué no también canciones que te hagan recordar algún momento en específico de tu vida. Porque tú te acuerdas qué estabas haciendo cuando estaba súper de moda Paula de Zoé. Yo me acuerdo, te voy a contar mi anécdota. Yo me acuerdo mucho que estaba yo en la secundaria, era yo un pollito en ese momento, ¿verdad? Pero la canción estaba muy de moda y recuerdo que prácticamente todas las personas la traían ya sea en su MP3, en su teléfono que ya era color, de esos que se abrían, ¿te acuerdas? Ay, no, qué barbaridad, siento que nos dolió la rodilla nada más de acordarnos, pero bueno, espero que hayas disfrutado esta época porque también hubo muy buenas rolitas por ahí de principios de los 2000 y nada más para recordar, yo te voy a dejar con esto de Zoé. Viene Paula, soy Nay Orozco contigo, ya sabes, hoy hasta las 2 de la tarde aquí en XFM 98.5, así que te recomiendo que le subas porque todavía te vamos a seguir poniendo canciones que sabemos que te gustan en todas partes. 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
0: 12:54. 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

Una de la tarde con un minuto, estás escuchando Exa FM 98.5, Ponte Exa. Soy Naya Orozco contigo, ya sabes, hoy hasta las 2 de la tarde, sobre todo porque, bueno, estamos disfrutando rolitas que sabemos que te encantan. Quiero mandarte un saludo enorme para ti que a lo mejor andas ahorita al volante, para quienes nos escuchan también a bordo del minibús, que ya nos han platicado que diferentes rutas nos ponen. Gracias de verdad, porque de esta forma también todos los pasajeros que andan por allá nos vienen escuchando. También para ti que tienes tu emprendimiento, tu tienda, tu negocio y que andas con la voz a todo también para que tus clientes nos puedan escuchar. Muchísimas gracias, no sabes lo mucho que te agradecemos que te pongas Exa y que pues también de esta forma lleguemos a más oídos, ¿verdad? Oye, cuéntame cómo va tu martes. Recuerda que también nos puedes platicar a través de redes sociales. Nos encuentras como @ExaFM Oaxaca para que cheques todo lo que estamos subiendo para ti, porque siempre tenemos Exa sorpresas. Y recuerda que este puede ser tu pasaporte para diferentes cosillas que luego preparamos para ti. Te dejo con música, viene algo de Tiesto, Jonas Blue, Rita Ora con Ritual, así que súbele a tu radio, porque esta rolita está para cantar, para bailar, tiene como que muy buena vibra, así que súbele en todas partes, Ponte Exa.

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Soy Nay Orozco contigo, ya sabes, hoy hasta las 2 de la tarde con las rolitas que sabemos que te encantan. Acabas de escuchar al guapérrimo Harry Styles con esta canción Aperture, que espero que hayas disfrutado demasiado. Oye, por cierto, para ti que me estás escuchando, que eres amante del rey de los deportes, ¿qué crees? En Exa FM 98.5 tenemos accesos para ti, para que te vayas a disfrutar del juego de esta semana. Ya sabes que siempre apoyando a guerreros, obviamente, en este nuevo estadio Yubá. Justamente se van a estar enfrentando contra Acereros de Monclova, y la verdad es que promete ponerse muy bueno, así que si tú quieres ir a apoyar a la tropa bélica, pues ya sabes, a estar al pendiente de Exa FM 98.5 para que puedas participar en las diferentes exadinámicas. Mientras tanto, te recomiendo también que vayas corriendo a checar nuestras redes sociales para que nos des like, porque ya sabes que es un requisito importante para la dinámica. Te voy a dejar con música, viene Olivia Dean con su Easy. Ay, esta canción está bien bonita, bien llegadora, bien amorosa. Súbele y en todas partes, Ponte Exa.

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2: Una de la tarde con 23 minutos, escuchas Exa FM 98.5, ponte Exa. Soy Nay Orozco contigo, ya sabes, hoy hasta las 2 de la tarde poniéndote canciones que sabemos que te gustan. Acabas de escuchar Dirty Talk de Jason Derulo. Espero que hayas disfrutado estas dos canciones continuas. También escuchaste lo más nuevo de Olivia Dean, que la está rompiendo, qué barbaridad. Oye, te quiero hacer una pregunta a ti que me escuchas y que alguna vez has ido a Puerto Escondido, a Huatulco, ya sabes, a las playas de Oaxaca, a liberar tortugas. ¿Has visto la experiencia? ¿Has a lo mejor como que conocido un poco más acerca de las especies endémicas que se encuentran en nuestro estado, de este animal tan maravilloso y que es importante protegerlo, no consumir huevos de tortuga y por supuesto salvaguardar su integridad? Pues regreso más adelante para platicarte un poco al respecto, porque es un tema bien importante que tenemos que conocer para también convivir con todas las especies que hay en nuestro planeta y por qué no conocer un poco más de las diferentes especies que habitan nuestro estado o que vienen nada más de visita a poner sus huevitos. Te voy a dejar con música. Viene Dana con You Could Be That Boy aquí en XFM 98.5. Soy Nay Orozco contigo hasta las 2 de la tarde y todavía continuamos echando chismecito, platicando de temas que nos interesan y poniéndote rolitas que sabemos que te gustan. En todas partes, ponte XF.

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2: 127.
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2: 1:29.
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2: 1:34.
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de la tarde con 38 minutos, escuchas Exa FM 98.5, ponte Exa. Soy Nay Orozco contigo hasta las 2 de la tarde. Acabas de escuchar a Carlos Vives con Te Dedico. Espero que esta canción te haya encantado, oye. Y también te estaba platicando desde hace ratito que quería contarte un poco acerca de la tortuga marina. Porque fíjate que hoy 16 de junio es Día Internacional o Día Mundial de la Tortuga Marina. Y es una excelente opción para que tú también tengas un poquito más de conciencia acerca de las diferentes especies que se encuentran en Oaxaca. Porque aquí podemos encontrar tortuga golfina, la tortuga prieta, la tortuga laúd y la tortuga carey. Son diferentes tipos realmente que llegan a Oaxaca, que están en nuestros diferentes playas, océanos y que vienen también en temporada a desovar, a dejar sus huevitos, ya sabes, en la arena. Y es bien importante que sepamos que pues hay diferentes asociaciones también que se dedican a salvaguardar estos huevitos, porque hay personas que muy desafortunadamente se los roban, los comercializan, que esto está prohibido, ojo, aparte de ello. Y además también hay personas que matan a las tortugas para poder vender su piel o vender parte de su caparazón, y esto ya no debe de pasar, así que más adelante te cuento más al respecto, porque creo que es un tema que sí nos compete a todos y que también es para hacer conciencia. Mientras, te voy a dejar con más buena música, viene algo de Diana Rose, también vas a poder escuchar a Karol G, así que súbele porque viene Tú Tú Tú y Coleccionando Heridas en todas partes, ponte Exa.

1:45, acabas de escuchar este rolón bien llegador, ¿verdad? A Karol G con esta canción, Coleccionando Heridas al Arco, al lado también de Marco Antonio Solís. Oye, por cierto, te estaba yo contando acerca de este Día Mundial de la Tortuga Marina y también platicándote un poquito acerca de cómo puedes conocer más al respecto de las tortugas que llegan a Oaxaca a desovar a las diferentes playas oaxaqueñas. Ya saben, de repente pues también hay como que sitios que se dedican a ello. Una de las asociaciones, que también lo hace es Vive Mar. Si tienes la oportunidad de acercarte como voluntario, estaría buenísimo, porque realmente la labor que realizan, tanto de monitoreo, de también pues el poder llevar los huevitos a diferentes nidos que ellos tienen para que se logren, ahora sí que las tortuguitas nazcan, después liberarlas, y pues así el proceso para cuidar a las tortugas marinas, la verdad es que es de aplaudirse, y sobre todo si tú tienes la oportunidad de también contribuir, hacer conciencia y también educar a las nuevas generaciones de cuidar a la flora y fauna marina, sería increíble, más hoy recordando esta exefeméride de las tortugas marinas y su cuidado. Oye, mientras tanto te voy a dejar con más música, pero te recuerdo que tengo para ti accesos para que vayas a disfrutar de la serie de Guerreros de Oaxaca que arranca el día de hoy, así que para oreja, porque más adelante te cuento qué onda con la exadinámica. Mientras, te voy a dejar con un cumbión, ya lloramos un poco con las rolitas pasadas, ahora viene un cumbión que yo sé que te sabes, que cantas, porque la neta está muy bueno. Los Ángeles Azules y Belinda con Por Ella. En todas partes, ponte Exa.

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2: Una 49.
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2: Una 53.
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23: 1.55.
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Jessie J con el Price Tag aquí en XFM 98.5. Ya sabes, espero que hayas disfrutado de estas rolitas continuas que te acabamos de presentar. Soy Naya Orozco contigo hasta las 2 de la tarde. Bueno, ya nos pasamos de las 2, ¿verdad? Son las 2:02, pero no importa, yo aquí sigo contigo porque te estamos consintiendo. ¿Y qué crees? Oficialmente ha llegado el momento de que marques a cabina 951-515-9733 para llevarte tus accesos dobles para disfrutar del juego de hoy de Guerreros de Oaxaca en contra de Acereros de Monclova. 951-515-9733 para que puedas participar. ¿Qué me tienes que decir? Tienes que gritar tu porra para Guerreros de Oaxaca y decirme contra quién juegan hoy. Está súper fácil. 951-515-9733 para que de esta forma te puedas llevar tus accesos dobles y disfrutar del juego de hoy de Guerreros de Oaxaca. Te recuerdo que hoy arranca la serie, justamente estarán contra Acereros de Monclova y además hoy tendrán como invitado especial a Darío Castillejos, que será el encargado del lanzamiento de la primer bola. Así que si quieres disfrutar, recuerda 951-515-9733 para que de esta forma puedas participar en la exadinámica, solamente diciéndome contra quién van y además tu porra para Guerreros de Oaxaca, que es la que tú quieras. Tú nada más gritas el nombre de tu jugador favorito y te llevas tus accesos. Mientras tanto, yo ya me tengo que despedir de ti. Te voy a dejar con muy buena música. Yo sigo esperando tu llamada. Recuerda, ahí te va el número de nuevo, 951-515-9733 para que puedas participar por tus accesos dobles. Mientras, te dejo con música. Viene Lily Wood in the Prick con Prayer and See. Con esta rolita yo me tengo que despedir de ti. Gracias a Lalo Bunker en la consola master. A ti por dejarme acompañarte. Tú y yo nos escuchamos mañana en punto de las 12 del día a través de la frecuencia naranja. Así que yo aquí te voy a estar esperando. Quédate en sintonía en lo que yo sigo recibiendo llamadas, ¿verdad? Soy Naya Orozco y nos escuchamos mañana a las 12 en todas partes. Pontexa, bye bye.

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2: 213. 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
16: 227.
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22: 2:30.
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2: 244.
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19: 248.
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19: 250. 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
2: Las 3 de la tarde, 3 en punto.
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2: 33.
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2: 37.
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¿Qué tal? ¿Cómo le estás pasando en esta tarde? Soy Danubio Ruiz. Oye, yo bien feliz, me quedo contigo desde este momento hasta las 5 de la tarde con muy buena música en Exa FM 98.5, ya listo para programarte y, bueno, presentarte alguna de las canciones que estoy seguro te van a poner muy de buenas. Y de eso se encarga el buen Lalo Zaragoza en la consola master, que ya está haciendo su magia y que ha seleccionado varias canciones que algunas nos van a destapar recuerdos, otros son temas nuevecitos de paquete. Y también al ratito vamos a platicar, bueno, de cuáles son esas películas que no nos podemos perder en Cinépolis, Oaxaca. Hay varias sugerencias en la tarde de hoy. Justo acabas de escuchar a Katy Perry. Me encanta ella, su música. Siempre, ya sabes, con este toque como positivo. La canción se titula Teenage Dream. Y recuerda que tú también puedes sugerir alguna canción, alguna banda, algún artista que a lo mejor, pues ya sabes, te encanta y que quieres que llegue a más radioescuchas. Pues adelante. El WhatsApp ya está abierto.

Cierto, 951-313-0529. Soy Danubio Ruiz, vámonos con más música. Te dejo con Fever Dream a cargo de Alex Warren. 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
2: 324.
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1: 327. 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
1: 3:34, que no se te haga tarde, por favor, si vas al trabajo, a la casa, si vas a realizar alguna entrega, algo que conlleve tu presencia, pues bueno, pues maneja con precaución, o si vas caminando también, voltea a todos lados y siempre, pues bueno, checando que no haya también un obstáculo, un bache, un hoyo cerca donde vas tú, porque bueno, ya sea en un vehículo de motor o caminando, desafortunadamente, pues hay mucho de estos temas en las calles de Oaxaca, ¿no? Baches, hoyos, lugares donde debería haber alcantarilla, no la hay. Entonces, con precaución, por favor. Justo acabas de escuchar en Exa FM 98.5 a Kenny House con esto que se titula Ruleta Rusa. Antes sonó Die Die con Shakira y Burna Boy. Soy Danubio Ruiz, continúo contigo hasta las 5 de la tarde. Y otra sugerencia que tengo para ti es que si apenas vas a salir, insisto, tal vez al trabajo, a recoger a los niños, a realizar cualquier actividad, llévate sombrilla y paraguas. Ayer platicábamos que con agua nos informaba sobre la presencia de un frente frío atípico, o sea, ya no es temporada de frentes fríos, pero este decidió pues ir en contra de todo y dijo, pues ¿qué creen? Sí. Entonces ya entró este frente frío que va a causar pues diferentes efectos en estados como Puebla, Veracruz, Oaxaca y Chiapas. Y les comentaba ayer, y sí, en la noche llovió, probablemente ahorita vuelva a llover y algunos estados se verán afectados con fuertes vientos y también hasta con granizo, para que tomes precaución, por favor, y te lleves rompevientos, el paraguas y lo que sea necesario. Soy Danubio Ruiz, ahora nos vamos con más música. Súbale a la radio que te dejo con Pink Panthers y Sara Larson. 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

3:58 PM, soy Danubio Ruiz. Oye, a mí me encanta la voz de La Josa, la acabamos de disfrutar aquí en Exa FM 98.5 con La Ocasión para Amarnos. Antes sonó Siddhartha con Escápate Conmigo, soy Danubio Ruiz y te recuerdo que me quedo contigo, si lo permites, ¿verdad? Hasta las 5 de la tarde. Entonces todavía nos falta una hora con 2 minutos. Vamos a continuar con muy buena música. ¿Tú me puedes sugerir alguna canción que a lo mejor tú disfrutas mucho cuando la escuchas en la radio? Y sobre todo para que más personas conozcan, pues bueno, ese artista o esa banda que a ti te late. 951-313-0529, el WhatsApp exacto, y también platícame por dónde te encuentras ahorita, si donde tú estás ya está lloviendo o apenas briznando o de plano tú crees que no va a llover. Cuéntamelo todo. A continuación te voy a dejar con Juan Solo. De él vamos a escuchar Piel de Azúcar, una canción que, bueno, nuestros papás, nuestros abuelos disfrutaron muchísimo en la voz del príncipe de la canción, de José José. Y Juan Solo, con nuevos arreglos, lo incluye en un EP que se llama Amigos con Derechos, que la verdad es que tienes que escucharlo porque la verdad es que él es muy talentoso, canta bien. Y este proyecto, pues, nos muestra precisamente algunas canciones que no escribió él, pero que son atemporales, diría yo. Y este es el camino también que lo va a llevar a presentarse próximamente en el Lunario del Auditorio Nacional. Checa sus redes sociales para que te enteres de todos los detalles. Y ahora disfruta al máximo esta canción. Piel de Azúcar en la voz de Juan Solo. 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
0: 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Las 4 de la tarde. 4 en punto.
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25: 47.
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4:16 PM, ya iniciamos nuestra segunda hora aquí en Exa FM 98.5, en todas partes ponte Exa. Soy Danubio Ruiz, acabas de escuchar este tema que a mí la verdad me gusta mucho, Jamaican Bam Bam con Hugel y Solto FR. Ya lo escucho y bueno, cierro los ojos y me transporto rápidamente a una playa oaxaqueña, ya sabes, con una bebida bien rica, y me imagino que estoy viendo la puesta al sol. La verdad es que sí se antoja muchísimo, y pues ojalá pudiéramos ir más seguido a la playa, ¿no? Ahora nos queda según más cerca con la nueva carretera, y creo que vamos menos, o no sé, a lo mejor tú sí vas cada fin de semana, ¿verdad? Cuéntamelo al 951-313-0529, el WhatsApp exacto. Y cambiando de tema, pues bueno, ya el fin de semana vamos a celebrar el Día del Padre. Yo creo que todos los días hay que valorar si es que tienes a tu papá con vida, ¿verdad? Y valorar pues todo lo que él ha hecho por ti, que si te enseñó a andar en bici, que te enseñó a cambiar la llanta de tu auto, que muchas cosas que solo los papás pues nos pueden enseñar a los hijos y a las hijas. Entonces, pues recordemos también que no hay una escuela que les enseñe a los papás cómo ser papás, ¿no? Entonces hacen lo mejor que pueden con lo que tienen y con lo que van aprendiendo y demás. Entonces, a celebrar a papá. Y entonces la pregunta sería, ¿ya tienes como la, ya ideaste, ya pensaste cómo vas a celebrar a papá? A lo mejor le vas a regalar algo que hiciste con tus propias manos, o a lo mejor ya tienes el regalo, la camisa, que no sea lo clásico de corbata o calcetines, pero igual. Vámonos con las sugerencias de regalo para el Día del Padre. 951-313-0529. Con eso regresamos y ahora te dejo con esta canción que me encanta. Black Eyed Peas, Don't Stop the Party. Súbela a la radio en todas partes. 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

Buenísimo, oye, nos pusimos bien románticos, nostálgicos. Si me hubieras llamado ayer, a cargo de Hash, es lo que acabas de escuchar en Exa FM 98.5, en todas partes, ponte Exa. Bueno, entonces te comento, porque a veces andamos bien distraídos, ocupados en nuestras propias cosas o con, ya sabes, las preocupaciones de que, pues sí, ¿no? Básicamente es que si el dinero para pagar la tarjeta o para lo que tengas que ocupar, y a veces eso hace que no le demos importancia a cosas que deberían importarnos mucho, como lo es, pues, celebrar a papá. Entonces, acostumbra que el tercer domingo del sexto mes del año se celebra a papá aquí en México y en muchas otras partes del mundo. Y la pregunta es, ¿ya tienes el regalo para papá? Yo sé que a veces papá nos dice, no te preocupes, yo no necesito nada, o no quiero nada, solo quiero que estés bien. Pero pues yo creo que sí se vale reconocer su labor todos los días del año, pero el Día del Padre pues también algo bonito. Entonces nos dimos a la tarea de investigar las tendencias de regalos para papá, y los primeros tres lugares, o lo más comentado ahorita, es por ejemplo el kit de herramientas. Este aplica solo si a tu papá le gusta hacer las reparaciones en casa él mismo. Entonces un kit de herramientas o algo más completo pues le viene muy bien para que él se entretenga y le haga de plomero, de carpintero allá en la casa. Otra cuestión también muy interesante sería, pues bueno, un portarretratos, una foto tuya con tu papá. Si él se la puede llevar a su oficina, a su taller, a su centro de trabajo, pues también estaría muy cool. Y también los vales de experiencia, vale por una tarde de películas, o vale por te voy a lavar el auto o algo así. Eso también estaría muy, muy padre. Y algo que también papá como que no pediría, pero le vendría muy bien, sería un masaje descontracturante o relajante, pues para que se olvide de las preocupaciones, y sería una forma padre de consentirla. ¿Cómo ves? ¿Te laten estos tips? Piénsalo, chécalo. Soy Danubio Ruiz y nos vamos con Rawa Yana y Manuel Turizo, Inglés en Miami. Súbela a la radio. En todas partes, ponte Exa.

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0: 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Son las 4 con 44 minutos.
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0: 4.50. 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

Me encanta esta canción, espero que tú también la hayas disfrutado muchísimo y si pudiste bailarla, qué mejor. Esto se titula Give Me Everything, a cargo de Pitbull. Antes escuchamos a Lady Gaga y Ariana Grande con Rain On Me. Y ya con estas dos canciones yo tengo que decirte hasta mañana porque el tiempo se nos ha terminado en este espacio. Recuerda que ya a las 5 inicia Exa Informa y Lalo Zaragoza en la consola master va a continuar contigo hasta las 6 de la tarde. Soy Danubio Ruiz, cuídate mucho, pásala bien. Si tienes ropa tendida en la azotea o en el patio, corre a meterla porque ya comienza la lluvia. Disfruta al máximo esta tarde y recuerda, mañana a las 3 en punto nos volvemos a reencontrar para disfrutar la mejor música en Exa FM 98.5. Te dejo con Ritual a cargo de Jonas Blue, Tiesto y Rita Ora. Súbele a la radio, soy Danubio Ruiz. 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Bye.

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24: 5-8. 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
26: Hola, ¿qué tal? ¿Cómo estás? Espero que estés teniendo una buena tarde. Gracias por acompañarme una vez más aquí en Exa Informa. Hoy te voy a platicar de la preocupación que hay en Oaxaca por la gasolina y una buena noticia para la cultura del estado. Incluso una polémica que ya está dando mucho de qué hablar entre los fans de una franquicia muy esperada. Quédate conmigo, estamos a punto de comenzar. Si hoy te tocó pasar por alguna gasolinera, seguramente notaste largas filas de autos esperando cargar combustible. Y es que en Oaxaca comenzó a crecer la preocupación por un posible desabasto, luego de que algunas estaciones reportaran dificultades para recibir gasolina debido a las movilizaciones de la sección 22 y la toma de instalaciones de Pemex. En lugares como la gasolinera de Fonapaz, desde temprano hubo automovilistas, motociclistas y conductores buscando llenar el tanque por si acaso. Por ahora, no hay una fecha oficial para que el suministro se normalice por completo. Así que el llamado es mantener la calma, evitar compras de pánico y estar al pendiente de información oficial. El gobernador Salomón Jara anunció que este año se invertirán más de 70 millones de pesos para retomar la construcción del Centro Cultural Álvaro Carrillo, que lleva más de 3 años detenido. Este espacio fue inaugurado en 2022, pero nunca quedó completamente terminado. Incluso hubo conflictos legales porque la empresa encargada de la obra ya había cobrado más de 360 millones de pesos sin concluir los trabajos. Entonces, cuando este proyecto esté listo, contará con un gran teatro para cerca de 1,000 personas, salas de cine, museo y espacios para exposiciones y actividades artísticas. La intención es que la mayor parte de la obra quede lista este año y que los detalles finales se concluyan después. Así que oficialmente vuelve este megaproyecto.

0: Y hablando de películas, vamos a cerrar con una noticia que despertó la nostalgia de muchos. Ya salió el tráiler en español de Shrek 5. En este se confirmó que Eugenio Derbez sí regresará para darle la voz a Burro, uno de los personajes más queridos de la saga. Sin embargo, la gran sorpresa fue que Alfonso Obregón, quien durante años fue la voz de Shrek en Latinoamérica, no participará en esta nueva película. Esta noticia generó reacciones encontradas en redes sociales porque para muchos, el doblaje original fue parte importante del éxito de estas películas en nuestro país. Por ahora, no se ha revelado quién será la nueva voz del ogro más famoso del cine. Pero entre los fans ya comenzó el debate. Así que te invito a que mires el tráiler, lo puedes encontrar en internet, y me comentes qué te pareció. Ya sí llegamos al final de este Eximforma. Cuídate mucho y te espero mañana a la misma hora aquí en Exa 98.5 FM. ¡Hasta pronto!
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0: 526.
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1: 5:30. 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
1: 542.
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1: 548.
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